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0: partido acaba llorando en la ducha. Otro 15% sigue culpando a sus padres. 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

0: encapuchada. El presunto autor, su pareja, su novio. Informa desde Málaga María del Mar González. Buenos días.
1: Hola, buenos días. Pues el presunto autor de los hechos ya ha sido detenido y la joven ha podido ser rescatada después de que su novio, como decir, la dejara atada a un árbol, encapuchada y amordazada en mitad del campo. El presunto autor habría llegado a enviar un vídeo del secuestro a la familia de la víctima, pero sin llegar a revelar su paradero. Los familiares de la joven denunciaron que habían recibido y en las que se veía a la chica ensangrentada. Finalmente consiguieron localizar el lugar y ser rescatada.
0: Nada más, el Papa León XIV acaba de llegar a París para iniciar una visita apostólica de 4 días. Es el primer viaje oficial de un líder de la Iglesia Católica al País Galo desde hace 18 años, desde el Elíseo, junto al presidente Emmanuel Macron. León XIV va a ofrecer esta mañana su primer discurso. 10:04 de la mañana, 9:04 en Canarias. Ahora las noticias de su comunidad.
2: En la región de Murcia se suceden las reacciones después de que el Supremo haya ratificado la sentencia contra Pedro Antonio Sánchez. El alto tribunal impone una pena de 3 años de cárcel, 17 de inhabilitación y una multa de más de 3.000 euros por irregularidades en la adjudicación del proyecto de construcción del auditorio de Puerto Lumbreras cuando él era alcalde, un edificio que nunca se terminó. El abogado de la acusación particular y ahora concejal del PSOE en Murcia, Ginés Ruiz, señala que esta condena es un reflejo del modelo de gobierno del Partido Popular.
3: El actual presidente del gobierno regional, pues literalmente dicho por él, entró ahí a guardarle la silla a Pedro Antonio Sánchez. Lo que se ha condenado en el Supremo no es solo a una persona, es un modelo de gobierno, es una forma de gestionar que lleva ya 30 años arruinando esta región.
2: Murcia se ha sumado a las movilizaciones convocadas por todo el país para protestar por el desahucio de Mari Carmen. Unas 200 personas se concentraban este jueves frente a la delegación del gobierno para reclamar una vivienda digna. El grito de Murcia ya no aguanta, Murcia se levanta. Los vecinos han arremetido contra lo que llaman violencia inmobiliaria. En la concentración ha contado con la presencia de los diputados autonómicos de Podemos, que culpan tanto a Pedro Sánchez como a Fernando López Miras de anteponer los intereses de los rentistas al derecho a la vivienda. María Marín, portavoz de los morados.
4: Han tocado fondo los gobiernos autonómicos del Partido Popular, como el de Ayuso y el nuestro, el del señor López Miras, que llevan años bloqueando la ley de vivienda que permitiría, pues, por ejemplo, limitar los precios del alquiler y que están subastando nuestros barrios de toda la vida a los fondos buitre.
2: Y en el plano cultural, el rapero de La Osa actúa esta noche en la Plaza de Toros de Lorca dentro de las fiestas de la localidad. El malagueño, que llega con la Madruga Tour, inaugurará el ciclo Albero 10, la cita a las 10:30 de la noche. Siguen informados en esta sintonía y en rtve.es.

Saludos y muy buenos días. En esta mañana de viernes 25 de septiembre nos encontramos en el día más caluroso de toda la semana. Una jornada que las temperaturas van a alcanzar los 35 de máxima y 17 de mínima. No sabremos si será el último día del verano, pues todavía estamos en otoño, pero las temperaturas hoy bastante altas aquí en nuestra localidad y por supuesto en la capital, en Murcia. Hoy cielos totalmente despejados, con algunas nubes ya de cara a la tarde. De cara al fin de semana, las temperaturas van a bajar. De hecho, mañana sábado empezará el día un tanto nuboso, aunque se van a ir despejando y quedarán solo nubes altas. En general, ambiente agradable. Temperaturas máximas en torno a los 29 grados y mínimas de 17. El domingo será un calco al sábado, con algunas nubes altas por la mañana y cielos poco nubosos de cara a la tarde. Temperaturas en torno a los 28 de máxima y 15 de mínima. Esto en cuanto al tiempo. En unos minutos les contamos las noticias en nuestro informativo, que pasan por todas las actividades ya de prefiestas, y también pues otros asuntos de interés, como que el Zacatín ha participado en la Feria de Artesanía de la Región de Murcia, en FENAMUR, que se celebra en Lorca, y les traemos también otros asuntos de interés de nuestra localidad. Disfruten de esta mañana. ¡Feliz viernes!

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1: ¿Qué tal? Muy buenos días. El Supremo ratifica su sentencia y Pedro Antonio Sánchez se convierte en el primer expresidente regional condenado por la justicia. El alto tribunal impone una pena de 3 años de cárcel, 17 de inhabilitación y una multa de más de 3.000 euros por irregularidades a la adjudicación del proyecto de construcción del auditorio de Puerto Lumbreras cuando él era alcalde. La acusación particular, la que representa a PSOE y a Podemos, celebra esta decisión y cree que es un reflejo del modelo del gobierno del Partido Popular. Es viernes 25 de septiembre. 200 personas se han concentrado este jueves en Murcia para exigir el fin de los desahucios. El detonante, como saben, ha sido el caso de Mari Carmen, de 87 años, a la que han echado de su vivienda en Madrid. Enseguida se lo vamos a contar.
2: Buenos días. Hoy en la región de Murcia suben las temperaturas y el ascenso será notable en zonas del interior. Los termómetros alcanzarán máximas de 38 grados en Cieza, 37 en Murcia y en Yecla, 35 grados en Caravaca de la Cruz, 34 en Lorca y 29 grados en Águilas, en Cartagena y en Mazarrón. Hoy será un día cálido y soleado, con cielo poco nuboso o despejado. Sopla viento flojo de componente sur y por la tarde ocasionalmente moderado. Es una información de AEMET.
1: Tenemos hasta ahora 17 grados en Lorca, 19 en Murcia, 20 en Cartagena. Hasta las 8 de la mañana, noticias de la región de Murcia, aquí en Radio Nacional de España, con Javier Egea en el control de sonido. Comenzamos. El Supremo confirma la condena de 3 años de cárcel y 17 de inhabilitación al expresidente de la comunidad, el popular Pedro Antonio Sánchez. La sentencia además contempla una multa de 3.600 euros. Se convierte así en el primer líder del Ejecutivo Regional condenado por la justicia. Mario San Miguel, buenos días.
3: Buenos días. El expresidente ha sido condenado por 2 delitos de prevaricación en concurso con 1 de falsedad cometidos en el proceso de adjudicación y construcción del Teatro Auditorio de Puerto Lumbreras, cuando él era alcalde de esa localidad. Encargó verbalmente, sin expediente de contratación, la redacción del proyecto y remitió documentos falsos para justificar la subvención en un edificio que nunca llegó a finalizarse. Por este proyecto solicitó a la comunidad una subvención de 6 millones de euros. El caso le obligó a dimitir en 2017.
1: Los magistrados del alto tribunal desestiman, por tanto, los argumentos del expresidente autonómico y concluyen que era imposible que el entonces alcalde de Puerto Lumbreras no supiera lo que estaba firmando.
3: El expresidente puede interponer un recurso de amparo al Constitucional si cree que la sentencia del Supremo ha vulnerado un derecho fundamental. Cuenta con 30 días.
1: Bueno, pues una sentencia que ya ha suscitado las primeras reacciones entre compañeros de bancada y oposición. El PP de la región muestra su respeto a esta decisión del alto tribunal, a diferencia, dice, de lo que hace el PSOE con sus campañas de persecución cuando las resoluciones judiciales no les favorecen. La acusación particular, por su parte, celebra la ratificación de la condena.
3: En representación de PSOE y Podemos, en el caso auditorio, Ginés Ruiz señala que esta condena es un reflejo del modelo de gobierno del Partido Popular.
4: El actual presidente del gobierno regional, pues literalmente dicho por él, entró ahí a guardarle la silla a Pedro Antonio Sánchez. Lo que se ha condenado en el Supremo no es solo una persona, es un modelo de gobierno, es una forma de gestionar que lleva ya 30 años arruinando esta región.
3: Los socialistas creen que el modelo del Partido Popular está ya agotado, mientras que Podemos eleva el tono y considera que la condena es insuficiente. Exige que entre en prisión. Por su parte, Vox sostiene que el Partido Popular ya no puede seguir hablando de ejemplaridad, porque, aseguran, es una sentencia firme contra quien presidió nuestra región con las mismas siglas que hoy gobiernan Murcia.
1: Y otra de las noticias del día pasa por el desahucio de Mari Carmen. Murcia se suma a las movilizaciones convocadas por todo el país para protestar por el desahucio de esta anciana de 87 años a la que han echado de la que fue su vivienda en Madrid durante 7 décadas tras absorberla un fondo buitre. Alrededor de 2 centenares de personas se han concentrado este jueves frente a la delegación del gobierno para reclamar una vivienda digna.
3: Agitando las llaves de sus hogares y al grito de Murcia ya no aguanta, Murcia se levanta, los vecinos, convocados por el Sindicato de la Vivienda, han arremetido contra lo que llaman violencia inmobiliaria. Una protesta, por cierto, que no contó con la autorización de la delegación hasta media hora antes de la celebración. Aún así, se desarrolló sin altercados.
1: La concentración contó además con la presencia de los diputados autonómicos de Podemos, que culpan a Sánchez y a López Miras de anteponer los intereses de los rentistas al derecho a la vivienda. María Marín, portavoz.
5: Han tocado fondo los gobiernos autonómicos del Partido Popular, como el de Ayuso y el nuestro, el del señor López Miras, que llevan años bloqueando la ley de vivienda que permitiría, pues, por ejemplo, limitar los precios del alquiler y que están subastando nuestros barrios de toda la vida a los fondos buitre.
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1: La futura ley de apoyo a las empresas familiares ya ha dado un primer paso con la aprobación de su anteproyecto por el Consejo de Gobierno. Su principal misión es combatir uno de los mayores retos del tejido productivo, el relevo generacional. Lo hará con la creación de una bolsa empresarial y la aplicación de bonificaciones fiscales en el impuesto de sucesiones, unas medidas que podrían beneficiar a 27.000 negocios en la región.
3: El objetivo de esta futura norma es garantizar la continuidad de los negocios y, para ello, la primera gran herramienta que pondrá a disposición de las compañías familiares es una bolsa de relevo. Luis Alberto Marín, consejero de empresa.
6: Se trata de una herramienta que se encargará de conectar empresas familiares que no tienen asegurado el relevo generacional con personas interesadas en continuar con esa actividad. Como ven, el objetivo es que no se pierda toda esa experiencia de la empresa familiar.
3: Otro beneficio pasa por la fiscalidad. La bonificación en el impuesto de sucesiones se mantiene en el 99%, pero como novedad se reduce de 5 a 3 años el periodo mínimo exigido de mantenimiento del negocio. Además, se amplía el grado de parentesco del cuarto grado al sexto grado.
1: Bueno, pues es una noticia resultante del último Consejo de Gobierno, tras el que también se ha hablado de presupuestos regionales. Las negociaciones entre PP y Vox para sacar adelante los de este año siguen en punto muerto. La consejera portavoz cree que la formación de Abascal no tiene voluntad de aprobar las cuentas porque, dice, no ha hecho ningún movimiento después de la última propuesta de López Miras.
3: El presidente les pidió eliminar de su documento todo lo que no estuviera relacionado con partidas presupuestarias para así dar el paso de firmarlo. Pero, según Marisa López Aragón, siguen sin tener noticias.
7: No hay voluntad de negociar, no hay voluntad de dialogar. Ya le digo que fue una propuesta muy concreta la del presidente y no ha habido movimiento en ese sentido.
1: El rey Felipe ha pedido cautela en el uso de la inteligencia artificial. Es la advertencia que ha hecho desde Cartagena, desde la UPCT, en la inauguración del curso académico.
3: Su Majestad ha afirmado que las universidades deben luchar contra la desinformación y el mal uso de la inteligencia artificial. Felipe VI espera que estas instituciones puedan hacer de ella un instrumento al servicio del bien común.
8: Se trata de una herramienta extraordinaria por su capacidad de eliminar barreras. Siempre y cuando aprendamos a usarla, a gobernarla y a vincularla a ese control último que debe ser la inteligencia humana.
3: Un acto al que también ha asistido la ministra de Universidades, Diana Morán, que ha reconocido la necesidad de aumentar el número de plazas ofertadas en centros públicos y controlar de forma eficiente la calidad de los centros privados.
9: Nuestro deber es garantizar la equidad en la entrada a la universidad y también la calidad de todo el sistema universitario español. Por eso hemos establecido nuevas exigencias de financiación y calidad y hemos endurecido hace ya un año los criterios para crear y reconocer universidades.
1: Y seguimos en Cartagena. La alcaldesa acusa al Ministerio de Transportes de renunciar a la variante ferroviaria de Alumbres. Así lo demuestra, dice, la sustitución de carriles y traviesas que realiza ya el Gobierno central en la vía de mercancías peligrosas. A su juicio, la infraestructura de Alumbres es necesaria porque evitará el paso de este tipo de carga por el casco urbano y conectará el puerto de Cartagena y la Sal de los Camachos con el corredor mediterráneo. Noelia Arroyo.
10: Lo que hemos visto por un aviso de los vecinos es que hay material ferroviario en las vías y, por tanto, nos tememos que estén renovando y consolidando esa vía, que el compromiso era, como bien saben, que se quitase, que no pasasen las mercancías por Alumbres y que se construyese, se llevase a cabo la variante de Alumbres, ¿no?
1: Y en Murcia, la Torre Norte, uno de los últimos esqueletos que quedan en pie en la ciudad tras la crisis del ladrillo de 2008, tiene ya el visto bueno para poder destinarse a vivienda. El pleno del Ayuntamiento de Murcia ha aprobado el cambio de uso de suelo de terciario a residencia a cambio de casi 2,3 millones de euros.
3: La propuesta solo ha contado con los votos a favor del Partido Popular, mientras que el resto de los grupos se han abstenido, entre otros motivos por no destinarse a vivienda pública. Escuchamos al concejal de urbanismo Antonio Navarro y los concejales Ginés Ruiz, Partido Socialista, y Alba Franco, Vox.
11: La tramitación, como digo, responde al cumplimiento estricto, y así consta en los informes de legalidad de la propia administración regional, a la legislación estatal del suelo y a la legislación autonómica.
12: Aquí es todo vivienda libre. Por otro lado, no se garantizan, desde nuestro punto de vista, las dotaciones y equipamientos necesarios al monetizar esa falta de superficie para equipamientos y dotaciones.
13: Creemos que eso no redunda en beneficio de los vecinos de la zona.
1: Y un apunte antes de los deportes. El aeropuerto de la región de Murcia amplía su catálogo de vuelos con una nueva ruta directa a Liverpool. Operada por EasyJet, comenzará a funcionar el 29 de marzo del año que viene. Contará con dos frecuencias semanales, los lunes y los viernes. Y los vuelos, por cierto, salen hoy a la venta. Carlos Alcaraz debuta en la primera jornada de la Laver Cup, que arranca este viernes en Londres. Dani Jiménez, buenos días.
13: El murciano cerrará la sesión nocturna en un dobles de la mano de Jakub Mensik. Sus rivales serán Taylor Fritz y Alexander Bublik. La Laver Cup es un torneo creado por Roger Federer que emula la Ryder Cup de golf y que enfrenta a un equipo de Europa contra otro del resto del mundo. Será la tercera participación del murciano que hice sentirse bien.
14: De momento bien, de momento la verdad que el brazo está respondiendo, físicamente estamos yendo muy bien, condiciones lentas que al final cuesta mover la bola, pero bueno, estamos teniendo muy, muy buenos días, hemos estado en casa preparando lo mejor posible, así que de momento está respondiendo todo muy bien.
13: El partido está previsto para las 10 de la noche en abierto a través de Teledeporte. En fútbol sala, el Jimmy Cartagena visita este viernes al Barcelona, 8:30 de la tarde en el Palau Blaugrana. Los cartageneros llegan al encuentro con una victoria y una derrota en las dos primeras jornadas de liga. Duda advierte de la necesidad de mejorar las prestaciones del equipo para derrotar a los blaugranas.
15: De la perfección para defender bien a este Barça, que es un equipo que tiene muchos recursos.
13: En baloncesto, el UCAM afronta un exigente inicio de temporada, el primero este domingo a partir de las 8 en Girona, en el primer compromiso de liga, donde tendrá que disputar 9 partidos en poco más de un mes, con 3 semanas marcadas por doble jornada. El director general, Alejandro Gómez, cree que afrontan con garantías, puesto que han mejorado en las rotaciones.
16: Creo que en eso hemos mejorado en cuanto a posibilidades de rotaciones, y hemos mejorado también en que jugadores como Marcis, que nos pueden dar tranquilamente el 4 y el 5, siendo cupo en Champions, creo que es un salto de calidad que no teníamos el año pasado.
13: Será un calendario apretado para el UCAM Murcia, que pondrá a prueba la capacidad de la plantilla para gestionar esfuerzos, viajes y recuperación durante toda la competición.

El gran dúo cinematográfico del momento, los Javis, participan hoy en un coloquio online tras el estreno de La Bola Negra en los cines de Centro Fama de Murcia. Este encuentro de los directores y guionistas de la película con los espectadores se va a realizar al término de la proyección a las 7 de la tarde. La Bola Negra es la película española elegida para representar a España en la categoría de Mejor Película Internacional en los premios Oscar de la Academia de Hollywood, que se va a celebrar en marzo. Lo dejamos aquí. Vuelve la información de la región de Murcia a partir de las 9 menos cuarto por Radio 5 Todo Noticias. Les esperamos. Que pasen buen día.

0: Viernes 25 de septiembre y estos son en titulares los asuntos principales que los contamos a continuación. Llegan las prefiestas con muchas actividades, entre ellas la lectura del pregón esta noche a cargo de Juan Diego Teo. Ya se puede visitar la exposición de artistas locales en la Casa de la Cultura. También este fin de semana recordamos, entre otras actividades, el Bull Rock, que nos trae lo mejor del rock, del heavy, hoy viernes y mañana sábado. Y el Zacatín participa en Feramur, la gran cita de la artesanía en la región de Murcia. Este viernes arrancan las fiestas patronales de Bullas con el pregón de Juan Diego Teo, natural de Bullas. Juan Diego es hoy uno de los hair designer y expertos en coloración más reconocidos del panorama beauty nacional e internacional, especializado en rubios sofisticados, castaños luminosos y técnicas de iluminación de alta precisión. Ha convertido la naturalidad y el cuidado capilar en su sello personal, consolidándose como un auténtico referente de la peluquería contemporánea. Su trayectoria comenzó con tan solo 15 años en la peluquería de su pueblo natal, en el mismo salón al que acudía su madre como clienta. Más tarde se trasladó a Murcia para continuar su formación y con apenas 21 años dio el salto a Madrid, donde desarrolló una brillante carrera trabajando junto a grandes nombres del sector como Moncho Moreno y centro de referencia como Tacha Beauty. A lo largo de su carrera ha trabajado con destacadas personalidades del mundo de la moda, la música y también las redes sociales como Paula Echeverría, María Pombo, Malú, Carmen Lomana, entre otras. Además, cuenta con una importante proyección internacional tras continuar su formación en Estados Unidos y desarrollar proyectos entre España y México. Actualmente reúne a más de 200.000 seguidores en redes sociales y este 2026 culmina una nueva etapa profesional con la apertura de su propio espacio, Juan Diego Hair Salon, en Madrid. Por si algo ha llevado siempre por bandera a Juan Diego, además de su talento y profesionalidad, ha sido el orgullo de sus raíces, un fiel defensor de su municipio, presumiendo siempre de su Bullas allá por donde va. Desde el Ayuntamiento auguran un gran pregón y agradecen que haya aceptado ser la voz que dará inicio a nuestras esperadas fiestas patronales. Recordamos que ya no quedan invitaciones para esta noche, que también durante el pregón pues se realiza la puesta de bandas a las damas de honor de las peñas de nuestro municipio. Y también esta noche comienzan las novenas en honor a la Virgen del Rosario y los chupinazos del Tío de la Pita. Además, tendremos hoy y mañana el Festival Bull Rock con los horarios siguientes. Este viernes la apertura de puertas es a partir de las 20 horas. El Roble Azul abrirá este festival. Le seguirá a las 10 de la noche la banda de los hermanos Carrascalejo. Continuará a las 11 los Marañones, un grupo reconocido en la región de Murcia. A las 12 y media, escasos, también cierran esta jornada de viernes Lemon Blue a la 1 y media. Y el horario para el sábado, apertura de puertas a las 20 horas, actúa Tablacho a las 21, Insanity a las 22, Nomad a las 23 horas, el grupo estrella Narco, que celebra su 30 aniversario, y Psicosis, que cierra la velada a las 2 de la mañana. Recordamos que las entradas se pueden adquirir online a través de ingrese.com. Y el sábado se hará una diana de mayores a las 8 de la mañana en la Plaza de España. Después se celebrará el Pasabares, una iniciativa que promueve festejos para tapear y pasarlo bien a ritmo de charanga por algunos de los bares de nuestra localidad. Además, las fiestas del vino con la pisada de la uva infantil y talleres para los más peques tendremos el sábado en la mañana, y la puesta en marcha de la Fuente del Vino, bendición del primer mosto y cata de vinos de la Denominación de Origen Protegida Bullas para el domingo a mediodía. También a nivel cultural se puede visitar el Museo del Vino con Maricruz Fernández, que da a conocer su exposición, y también la Casa Museo en Pepe Marsilla, una visita teatralizada con Maticate. Se completa el fin de semana con el primer festival de la hamburguesa de Red Burger Festival a beneficio de la cofradía de los Colorados de Bullas. Food trucks para el viernes tarde, sábado todo el día y domingo hasta mediodía. Un fin de semana para calentar motores y animar a todo el mundo con la llegada de las fiestas patronales. En este sentido, las peñas preparan también su gran exhibición el sábado noche en el Jardín Adolfo Suárez con la presentación de peñas. Ayer se inauguró en la sala de exposiciones de la Casa de la Cultura la exposición de artistas locales para acercar el trabajo de los artistas del municipio a vecinos y visitantes. Una exposición que reúne una amplia representación de disciplinas artísticas y artesanales, entre las que se encuentra la pintura, la escultura, el hilado y diferentes modalidades de artesanía, mostrando la diversidad creativa y el carácter artístico de Bullas. Escuchamos al concejal Antonio José Espín durante la presentación de esta exposición.
1: En la exposición podrán ver pintura, como pueden ver detrás de mí, pero también forja, escultura, ganchillo, encaje de bolillos, esparto. Son diferentes disciplinas artísticas que se dan cita en estas dos salas y que van a estar expuestas hasta el día 12 de octubre, las próximas semanas.
0: Con esta iniciativa, las fiestas patronales incorporan nuevamente el arte local a su programación, invitando a toda la ciudadanía a acercarse a la Casa de Cultura y apoyar y descubrir el talento de los artistas de Bullas. Más asuntos. Ayer hubo sesión ordinaria de pleno, se celebró en el Salón de Plenos del Ayuntamiento de Bullas, un pleno relativamente corto, que duraría pues alrededor de una hora, y es que en este pleno, entre otros puntos, se trató la modificación del régimen de dedicación y retribuciones de los concejales, que pasó favorable gracias a los votos de PSOE e Izquierda Unida y 4 abstenciones del Partido Popular. Se aprobó también la cuenta general de 2025 con los votos a favor del PSOE, 4 en contra del PP y una abstención de Izquierda Unida. También se modificó el presupuesto número 13 mediante crédito extraordinario y suplemento de crédito, con los votos a favor de PSOE e Izquierda Unida y 4 abstenciones del Partido Popular. La moción que iba a presentar el concejal de Vox en el grupo mixto sobre la soberanía española y la invasión de Ceuta finalmente no se pudo debatir, ya que por motivos personales el concejal de Vox, José Juan, no pudo asistir al pleno. Finalmente hubo un turno para ruegos y preguntas. A la venta esta mañana las entradas para la jornada de Bullas Educa, que este año lleva por título Remando Juntos. La cita se va a celebrar el sábado 24 de octubre en el Centro Joven Almazara, en horario de 9 a 14 horas. Estas jornadas, dirigidas tanto a docentes como a familias, buscan fomentar una educación más consciente, participativa y optimista en todas las etapas de la infancia y la adolescencia, ofreciendo un espacio de aprendizaje y encuentro entre profesionales del ámbito educativo, las familias y la comunidad escolar. El programa va a contar con ponentes de reconocido prestigio a nivel nacional, Mar Romera, maestra, pedagoga y experta en psicopedagogía, cuyo trabajo se ha centrado durante más de 30 años en impulsar una visión de la educación basada en el respeto profundo por las etapas de desarrollo y la singularidad de cada niño y niña. Yolanda Corral, divulgadora en ciberseguridad, educación, concienciación y bienestar digital. Y Alberto Soler, psicólogo colegiado con más de 20 años de experiencia clínica, coautor del libro Hijos de Padres Felices y protagonista en el videoblog Píldoras de Psicología. Además, la jornada estará conducida un año más por los actores de Impromurcia, quienes aportarán un toque de humor e improvisación para dinamizar las ponencias. Y como en ediciones anteriores, las jornadas contarán con servicio de conciliación familiar, desayuno gratuito para los participantes, regalos y otras sorpresas que se irán desvelando en las próximas semanas. Se pueden adquirir de manera presencial estas entradas en el Informa Joven y online en la plataforma de entradas.bullas.es en los próximos días. Y otra noticia de interés, el Zacatín participa en Feramur, la gran cita de la artesanía de la región de Murcia. Lorca acoge hasta el 27 de septiembre la Feria de Artesanía de la región de Murcia, su edición número 42, una de las grandes citas del sector artesano que reúne cerca de un centenar de expositores y convierte a la ciudad en un escaporate de la tradición, la creatividad y el saber artesanal. Entre los participantes se encuentra Zacatín, que cuenta con un stand propio en esta edición de la feria, mostrando el trabajo y la esencia de este espacio dedicado a poner en valor la artesanía, las tradiciones y la identidad de la región de Murcia. La inauguración de Feramur tuvo lugar ayer y contó con la presencia del consejero de Empresa, Empleo y Economía Social, Luis Alberto Marín, y del alcalde de Lorca, Fulgencio Gil, quienes durante su recorrido por la feria visitaron también el stand del mercadillo. La presencia del Zacatín en Feramur supone una oportunidad para dar a conocer su valor y acercar al público el valor de los oficios tradicionales en un encuentro que reivindica la artesanía como un sector vivo, capaz de mantener sus raíces al mismo tiempo que incorpora nuevas formas de creación e innovación. Cada edición Feramur es una invitación a descubrir el valor de lo hecho con conocimiento, dedicación y oficio. La feria se convierte así en un espacio donde tradición e innovación conviven de forma natural, demostrando que la artesanía continúa siendo una expresión viva de creatividad, identidad y excelencia. Y otro apunte más, el alumnado trabajador del programa experiencial de empleo y formación Mejora de la Escena Urbana de Bullas 2 ha participado en una jornada de formación práctica en primeros auxilios, una capacitación especialmente importante dentro de su proceso formativo y profesional. La sesión fue impartida por Fernando Fernández de Protección Civil, quien trasladó a los participantes conocimientos fundamentales para poder actuar de manera adecuada y eficaz ante diferentes situaciones de emergencia. A lo largo de la jornada, el alumnado no solo recibió contenidos teóricos, sino que también pudo poner en práctica las diferentes técnicas básicas de primeros auxilios, favoreciendo el aprendizaje práctico y adaptando a posibles situaciones que puedan encontrarse tanto en el ámbito laboral como en su vida cotidiana. Desde el centro se agradece la colaboración de Protección Civil de Bullas en el desarrollo de esta actividad y se ha valorado muy positivamente la implicación y la participación del alumnado durante la jornada. Este tipo de acciones formativas contribuyen a complementar la preparación profesional de los participantes, dotándolos de competencias y herramientas útiles para responder ante situaciones de emergencia a tiempo, que fomentan la prevención, la responsabilidad y la seguridad en el entorno laboral y social. Y en deportes les contamos que este sábado en el campo municipal se va a disputar el torneo de petanca, torneo Fiestas de Bullas. De otra parte, el sábado a las 11 de la mañana en el campo de Las Peñas hay fútbol Primera Levín, Bullas Deportivo La Alberca. El sábado a las 16:45 horas en el campo de Las Peñas hay fútbol Primera Cadete, Bullas Deportivo Yecla. Y el domingo cierra la jornada a las 5:30 de la tarde en el campo de Las Peñas, fútbol Tercera División, Bullas Deportivo Santomera. Pues hasta aquí este informativo primera edición. Una breve pausa, les comentamos los titulares de la prensa regional en unos minutos.

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Y en los siguientes minutos los dedicamos para contarles las noticias de la prensa regional. En la portada La Verdad, el titular principal dice que el Supremo confirma los 3 años de cárcel a Pedro Antonio Sánchez por el caso Auditorio. El expresidente regional es el primero con este cargo, al que la justicia considera culpable. El alto tribunal confirma también la sentencia de 17 años y 3 meses de inhabilitación de la audiencia. Y el ex jefe del Ejecutivo del PP ha sido condenado por 2 delitos de prevaricación y 1 de falsedad. En portada La Imagen es para pues el rey contra la desinformación en la Universidad Politécnica de Cartagena. Felipe VI inauguró ayer el curso universitario para toda España y lo hizo en Cartagena.

también en cine, La Bola Negra, que llega pues a las carteleras españolas. La película de los Javis aterriza a la gran pantalla tras acaparar varios premios. Además, cita en la Feria del Libro, Sergio del Molino, Nerea Pérez y Alma Obregón estarán en Cartagena. En La Opinión de Murcia también se hace eco de Pedro Antonio Sánchez, que está a un paso de la cárcel. El Supremo ratifica la condena de 3 años al expresidente regional, que solo podría evitar su ingreso en prisión con un recurso de amparo o una petición de indulto. Y el rey Felipe saludando ayer en la universidad pues algunas de las personas que se agolpaban allí. IA dice sí, pero con cabeza. El rey pide usar pues la inteligencia artificial bajo el control de la inteligencia humana en la apertura del curso de las universidades españolas. Y el centro comercial Nueva Condomina cumple 20 años con 300 millones de visitas. También paro en la conserva para reclamar más sueldos y menos horas de trabajo. Y el cantautor murciano Muerdo, que dice que si cuando lo quitas todo no queda nada, probablemente tampoco habría canción. En temas de cultura, La Bola Negra de los Javis, que llega hoy a los cines de España. Pues estas son las principales noticias que nos trae hoy la prensa regional.

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0: Hace unos días, la Concejalía de Educación, junto con la Comisión Docente, presentaba las terceras jornadas de Huellas Educa, que este año llevan por título Remando Juntos. La cita será el sábado 24 de octubre en el Centro Joven de Almazara, por la mañana, de 9 a 14 horas. Hoy se ponen a la venta estas entradas y aquí en la Onda de Huellas vamos a darles a conocer lo que dio de sí esa rueda de prensa de presentación en la que intervino el concejal Antonio José Espín, el concejal de Educación, y también Juani Caballero, educadora en la Escuela Municipal de Educación Infantil de Huellas, y habló en representación de la comisión docente. Lo escuchamos a continuación. Recordamos que las entradas salen a la venta hoy por un precio de 10 euros y estarán disponibles a partir de las 12 del mediodía en el Informa Joven, de manera física. En futuros días podremos adquirirlas online.
1: Muy buenas tardes. Nos encontramos en el Salón de Plenos, muy bien acompañado me encuentro, para presentar las terceras jornadas de educación Huellas Educa, que este año hemos querido llamar Remando Juntos. Me acompañan, como pueden ver, maestros y maestras de la localidad, que son además docentes de los diferentes centros educativos de nuestro pueblo. Ellos y ellas, principalmente ellas, son miembros de la Comisión Docente del Ayuntamiento de Huellas, que desde hace 3 años colaboran con la Concejalía de Educación en la confección y en la puesta en marcha de estas jornadas de educación, que cada año congregan a más gente y que se están convirtiendo ya en un referente no solamente de nuestro municipio, sino también de nuestra comarca y de nuestro entorno. Nos encontramos aquí, como decía, para presentar la tercera edición de estas jornadas que desde el primer momento llamamos Huellas Educa, pero que cada año hemos querido poner un título para centrar la atención en algo que tiene que ver con la educación y con la forma en la que educamos todos juntos. Este año estas jornadas tienen como título Remando Juntos, y aquí pueden ver el cartel anunciador que a partir de ya pues se va a distribuir en los diferentes colegios, en los diferentes municipios, para anunciar estas jornadas. El cartel, muy bonito y además muy ilustrativo de cómo en la educación debemos de remar juntos los docentes, las familias, la comunidad educativa, el municipio y las organizaciones como el ayuntamiento que colaboran con la educación de nuestros niños, es obra de Ana Gil, al igual que el año pasado, por lo que desde aquí queremos agradecerle que haya puesto la imagen a estas jornadas que llevamos preparando desde principios de año. Una vez terminaron las jornadas del año pasado, que tuvieron como título Tejiendo en Positivo, empezamos a conformar las de este año, que tendrán lugar el 24 de octubre en la Almazara, en horario de 9 a 14 horas, como en ediciones anteriores. Este año tenemos 3 ponentes de una calidad exquisita. Ponentes que en el ámbito educativo tienen una reputación enorme a nivel nacional y que hemos tenido la suerte de poder contar con ellos para engrandecer estas jornadas que cada año, como decía, congregan a más gente. La primera de ellas es Mar Romera. Es maestra, pedagoga y experta en psicopedagogía y en inteligencia emocional. Es una de las voces más influyentes de la transformación de la escuela contemporánea y nos va a hablar en su ponencia de su modelo pedagógico que ella ha llamado Educar con las 3C, capacidades, competencias y corazón. El segundo de los ponentes será Alberto Soler, que es psicólogo, máster en psicología clínica y de la salud y especialista europeo en psicoterapia. Este nos hablará de la ansiedad en la infancia y en la adolescencia y en los límites y normas que debemos establecer tanto en la escuela o en el instituto como en las familias en ambas etapas, en la infancia y en la adolescencia. Y la tercera de las ponentes es Yolanda Corral, que es periodista y formadora especialista en ciberseguridad y competencias digitales, que nos va a hablar precisamente de esto, de la ciberseguridad y del bienestar digital dirigido a profesores y a familias. Y es que estas jornadas están dirigidas desde el primer momento de que se gestaron a familias de nuestra localidad y a los docentes que trabajamos en los diferentes centros educativos de Bullas y también los que trabajamos en otros centros educativos de nuestra comarca o de nuestra región, porque se dan cita en esta jornada normalmente personas de venidas de diferentes sitios, que es lo que los hace aún más interesantes. Además, hemos de dejar claro que estas ponencias, estas jornadas en general, están dirigidas a familias y a docentes no solamente de la etapa infantil y primaria, sino también de la etapa secundaria, por lo que todos los ponentes hablarán de, en su tema concerniente, a la infancia y a la adolescencia. Lo digo para que las familias puedan valorar la asistencia no solamente en las primeras etapas, sino también en la adolescencia y en la etapa de la secundaria, que es una etapa difícil en la que no siempre se encuentran respuestas fáciles a los problemas que pueden tener nuestros chicos y chicas. Las jornadas estarán presentadas otra vez más por Impromurcia este año, con novedades importantes que las van a hacer aún más divertidas, y en ellas participará APCON, que estará con nosotros en diferentes puntos del evento, pero también en el almuerzo, que como saben incluye la entrada, almuerzo gratuito, y también con Matícate, nuestro grupo de teatro local, que hará de anfitriones al entrar a las jornadas con actividades de teatro y haciéndolo más ameno para los participantes. Al igual que el año pasado, tendremos servicio de conciliación familiar, que de esto hablaremos más adelante, iremos informando en las redes sociales, para aquellas personas que participen en las jornadas y se quieran inscribir, de manera que tengan actividades para sus hijos e hijas y les podamos facilitar la asistencia a las mismas. Y en un principio, esto, a falta de decirles cómo pueden adquirir la entrada. Una entrada que, como saben, suelen agotarse, se venden con mucha facilidad, por lo que les pedimos que quienes estén interesados que se hagan con ellas lo más rápido posible, para garantizar que al menos todos los bulleros y bulleras que quieran participar puedan hacerlo. Las entradas tienen el mismo precio de los años anteriores, 10 euros. Esto incluye la asistencia a la jornada, la bolsa de participación, el desayuno gratuito, el servicio de conciliación y todo lo que van a vivir, la experiencia que van a vivir a lo largo de toda la mañana en las jornadas de educación. Y podrán adquirirlas a partir del próximo viernes, a partir de las 12 del mediodía, en Informa Joven, de manera presencial, hasta el día 30 de septiembre, y a partir del día 1 de octubre lo podrán adquirir, aquellas entradas que queden, a través de la página web del Ayuntamiento de Bullas, de la página web de las entradas, de venta de entradas del Ayuntamiento, de manera que no solamente pues tengan acceso a ellas los bulleros y bulleras, que para eso dejamos estos primeros días de venta presencial, sino que también puedan acceder los maestros, maestras y familiares de otros municipios. En un principio está la información general de la jornada. De todos modos, les invitamos a que nos sigan en las redes sociales de Bullas Educa, porque ahí iremos dando información puntual de los ponentes, de las actividades que vamos a llevar a cabo en estas jornadas, de cómo se preparan, de todo el trabajo que hace la comisión docente y también de las sorpresas que, evidentemente, no podemos revelar en esta rueda de prensa, pero que las habrá a lo largo de la mañana, como todos los años. Yo les invito a que participen, a que disfruten de una experiencia, porque más que una formación entendida al uso, es una experiencia multisensorial. Quienes hemos tenido la suerte de participar en las ediciones anteriores, sabemos que es una mañana divertidísima en la que aprendes, en la que disfrutas, te relacionas con otros maestros o familias de nuestro pueblo, o incluso de otros que vienen y que hacía tiempo que no veías. Es una mañana en la que se enriquece el alma con la formación que nos dan y con todas las actividades que se preparan, y una oportunidad de pasar una mañana de sábado diferente, llenándonos de nuevos conocimientos y también de la experiencia que nos da compartir todo lo que tenga que ver con la educación con otros docentes o con otras familias. Yo quiero agradecer, antes de finalizar, a todas las personas que hacen posible que esto vuelva a ocurrir en Bullas. Hace unos años era impensable, porque además teníamos un referente potente en la comarca, que eran las jornadas de educación de Cejín. Hoy en día esas jornadas ya no se celebran desde hace años y Bullas es el referente en las jornadas de educación de la comarca del noroeste y del río Mula, lo cual nos hace sentirnos muy orgullosos. Pero esto gracias a la participación de mucha gente. En primer lugar, de los trabajadores del ayuntamiento, representados principalmente por Ana Belén y por los conserjes de la Casa de la Cultura, que siempre nos apoyan en todo lo que tenga que ver con la organización, que lleva mucho previo antes de la celebración de las jornadas. También de todos los colegios de Bullas y también de Ascón, que este año participa con nosotros, que no solamente se implican en la confección de las jornadas a través de sus docentes que participan en la comisión y de otras cuestiones que le pedimos, sino que además pues nos han impulsado desde el primer momento y apoyan esta iniciativa. Prácticamente bueno, son el germen de que esta iniciativa haya salido adelante, ¿no? Y la apoyan año tras año. Y principalmente quiero agradecer, además de las personas que colaboran, entidades, empresas que colaboran con nosotros en estas jornadas, a las personas que tengo detrás de mí y a aquellas que no han podido estar aquí esta tarde pero que forman parte de la comisión. A mis compañeros y compañeras, maestros y maestras de Bullas que están aquí, que han venido a lo largo de todo este año a todas las reuniones que he convocado, a las que van a preparar la decoración para las jornadas, preparan las bolsas, lo hacen todo con mucha ilusión, utilizan su tiempo libre en favor de la educación de nuestro pueblo y hacen que algo tan difícil de llevar a cabo se esté realizando en Bullas con tanto éxito y además con un ambiente pues del que yo creo que nos sentimos todos muy orgullosos. Hay muy buen rollo en este grupo, hay muy buena afinidad entre todos los docentes de Bullas, algo que es importantísimo para que la educación de nuestros niños sea cada vez mejor y bueno, pues es un ejemplo de que cuando se trabaja en conjunto, cuando los colegios, los docentes, las personas decidimos trabajar en comunidad, las cosas salen bien y repercute favorablemente en el progreso y en el beneficio del pueblo, ¿no? Por lo tanto, gracias a todos y a todas por participar, por mantener la ilusión y hacer que los demás también la mantengamos, por tener la fuerza suficiente como para sacar estas terceras jornadas adelante. Espero que sea un éxito, principalmente por el trabajo que estáis haciendo y que vais a hacer para que esto sea así, y espero que siga haciéndolo mucho tiempo. Y en nombre de la comisión, antes de despedirnos, le voy a dejar la palabra a Juani, que es maestra en el EMEI, en la Escuela de Educación Infantil Municipal de Bullas, para que dirija unas palabras en nombre de la comisión docente. Muchas gracias por su atención.
2: Muchas gracias. Buenas tardes a todos. Como representación de este gran equipo que me respalda aquí detrás, pues simplemente, por un lado, agradecer precisamente a las personas que vienen a vernos y que siempre nos muestran un gran interés por estas jornadas. Y pues nada, este año tenemos un gran cartel, como veis, y nuestra intención siempre es pues colaborar y crecer y compartir experiencias con todo el equipo docente de Bullas, de nuestros alrededores y por supuesto de las familias y todas aquellas personas interesadas en el mundo de educación y con ganas de crecer y seguir formándose a lo largo de su trayectoria. Así que, pues, yo creo que todo está dicho ya y solamente decir que gracias. Gracias por acompañarnos.

0: Y ya saben que la muestra de teatro en otoño, previa a las fiestas de Bullas, arranca este lunes 28 de septiembre con Martirio Alba, de La Púa Escénica, un espectáculo de danza teatro de 50 minutos recomendado para mayores de 16 años. La obra, escrita y dirigida por Quino Tomás Pérez, se adentra en la vida de Martirio, personaje de la casa de Bernarda Alba, meses después del suicidio de su hermana Adela. El montaje aborda su encierro, la culpa, el contexto de la guerra civil y su deseo de amor insatisfecho por Pepe el Romano. Escuchamos al director de esta compañía hablándonos de esta representación teatral.
1: Buenos días, soy Quino Tomás Pérez, dramaturgo, director de escena, productor y fundador de La Púa Escénica. Nuestra obra, Martirio Alba, trata sobre el personaje de la casa de Bernarda Alba y amplía su historia unos meses después de la muerte de Adela, la hermana pequeña. Martirio concentra el material dramático de García Lorca, puesto que es el antagonista de toda la historia de la casa de Bernarda Alba. O eso descubrí al leerla, analizarla y pensar mucho en ella. Me pareció interesante responder a la pregunta de qué le pasó después a este personaje, después de la muerte de su hermana y de la desaparición de Pepe el Romano, ya que Martirio encerraba el deseo por Pepe y me imaginé que guardaría la culpa por la muerte de su hermana. La historia se sitúa en 1937, en plena guerra civil, y bueno, es un monólogo en el que la actriz se desarrolla contando su propia historia y viviendo una noche terrorífica para ella. Digamos que es como el martirio de Martirio. Aparecen los recuerdos y deseos frustrados que vivió apenas unos meses. La obra ha tenido la fortuna de ser premiada en los premios Azar de 2023 a mejor producción, mejor escenografía y mejor intérprete masculino protagonista, en este caso Miguel Ángel Serrano, que es el bailarín que interpreta tanto a Adela como a Pepe el Romano. Es una obra muy sentida, muy, muy dura, entre comillas, pero que de ese dolor, de ese drama, puede ser que saquemos, porque ya lo hemos comprobado en otros teatros, una sensación de alivio y de paz.
0: El martes 29 de septiembre llegará una de las propuestas más destacadas de la programación, mejor no decirlo, protagonizada por Imanol Arias y María Barranco y producida por Pentación S.A. Esta comedia de 70 minutos y recomendada a partir de 14 años plantea qué ocurriría si una pareja que lleva muchos años junta decidiera decirse todo aquello que normalmente es mejor callar. Una propuesta cargada de humor, complicidad e ironía.
2: Mejor no decirlo.
3: No puedo creer que le dijeras eso, cielo.
4: ¿Por qué?
3: Bueno, es una cuestión de sutileza saber lo que se puede decir y lo que no. ¿Y qué es lo que ves exactamente?
4: No, que no es asunto tuyo.
3: ¿Por qué no fuiste tan amable con mi mamá como con tu hermano?
4: Porque los achaques de mi hermano, el pobre, no tiene arreglo. Pero tu madre... Habla ya de una vez, dime lo que piensas.
3: Cuando reflexiono me cuestiono. Puedo estar a favor y seguir pensando en ello.
4: Si tú no fueras tan parado, si no te diera vergüenza todo.
5: ¿Qué le pasa, señora? ¿Qué estamos hablando, y?
3: Entonces no lo sabíamos, coño.
4: Cariño, que es un audio. Prefiero decírtelo ahora, por si acaso la cosita entre nosotros va para adelante.
3: Dime una cosa, ¿se parecía a mí?
4: Bueno, pues es que ahora te voy a dejar porque me pillas conduciendo, pero yo te llamo cuando llegue a casa, ¿vale? Yo vengo de una familia donde nos decimos todo el tiempo, pero cuanto más sinceros somos, más valientes nos creemos. Y no, mi vida, eso no es así.
6: Mejor no decirlo.
0: La tercera jornada será el miércoles 30 de septiembre y estará protagonizada por Gamberras de Doble K Teatro. Se trata de una comedia de 90 minutos recomendada para mayores de 12 años que sitúa al público en un delirante casting publicitario en el que tres mujeres compiten por convertirse en protagonistas de un anuncio. Los fallos, bailes improvisados y situaciones absurdas sirven de punto de partida para una propuesta cargada de creatividad y sátira. Escuchamos al director de la compañía Doble K Teatro hablándonos de Gamberras.
6: Hola, Juani, soy Alfredo Zamora y soy el director de, como te digo, la función se llama Gamberras, Doble K Teatro, es una dramaturgia de Natalia Llurena Rodríguez sobre una obra, sobre un texto de Boleslav Polipka. Está interpretado por Inmaculada Rufete, Susi Espín, María Alarcón y Eva Torres, y está dirigida por el maestro Antón Balén. Es una función, es una comedia con una pizca de clown, de humor físico, humor slastic, de este humor físico de gags y tal, y mezcla, aunque es una función de texto, pero tiene ese aire clown al estar dirigida por Antón Balén, que es un maestro del clown, que ha dirigido, ha sido director de clown durante muchos años del Circo del Sol. ¿Qué más te puedo decir? Que es una función muy divertida, que la gente participa mucho, que tiene su pellizco amargo, porque a nosotros nos gusta contar las cosas con humor, pero contar cosas importantes. La función al final habla del perdedor, pero lo hace desde el prisma del humor, porque el argumento es tres chicas que se presentan a un casting, las seleccionan para un casting para hacer un anuncio de comida para mascotas, comida de canguro para mascotas, y bueno, y en ese casting es delirante, les hacen de todo tipo de pruebas y todo tipo de hacen hacer de todo, en fin, y todo es muy muy ridículo y muy, y bueno, al final de lo que cuenta es eso, de la utilización, lo que hace, hasta dónde está dispuesto a llegar para conseguir un trabajo. Porque con tal de conseguir el trabajo y tal, pues ya pasan por todas las ridiculeces que le proponen en el casting, ¿vale? Y eso habla de la amargura, del perdedor, de lo que te utiliza la sociedad, pero lo hace desde el prisma del humor para que la gente se pase un rato muy divertido y luego se quede un poquito pensando diciendo, oye, qué bien me lo he pasado, pero qué mala leche tenía la cosa, ¿vale? Y nada, pues Doble K Teatro, no sé, nos conocerás de por ahí, llevamos 30 años en la carretera y bueno, y que es un placer siempre estar allí en la semana de Teatro de Boyas. La última vez que estuvimos fue con Despedida de Casada, con el mismo reparto, que fue un exitazo, y ya está.
0: Y la 34 edición de la muestra de teatro en otoño en Bullas concluirá el jueves 1 de octubre con Requiem por un campesino de Teatro Che y Moche, una tragicomedia de 75 minutos basada en la obra universal del escritor aragonés Ramón Sender, coincidiendo con el 120 aniversario de su nacimiento. La historia se sitúa en el verano de 1937, un año después de la muerte de Paco el del Molino. Mosén Millán, el sacerdote que lo bautizó, casó y acompañó en sus últimos momentos, se prepara para celebrar una misa de requiem por su alma. La obra ha sido reconocida por el Premio Isabel de Portugal al mejor espectáculo de teatro contemporáneo y el premio a mejor dirección en el Festival Vegas Bajas.
7: Sí, es como un ñaque, podríamos decir, un ñaque moderno, absolutamente moderno. Pero sí, sí, yo creo que fue una elección además. A veces se dice, bueno, porque las compañías pequeñas... No. Es una fortaleza en el teatro que dos personajes puedan contar todo. Uh-huh. No es un demérito ni es un defecto, todo lo contrario. En cine el lenguaje es otro y a lo mejor pues nos podemos permitir el lujo, y aparte de permitirnoslo, pues que funciona muy bien como lenguaje, ¿no? Muchos personajes exteriores. En el teatro... Yo creo que esa utilización de recursos y la propia magia narrativa del teatro se ve muy fortalecida con ese trabajo tan concentrado, tan intenso, tan medido, Yo creo que la conexión es fantástica. Bueno, a ver, son muchas funciones, son 100 y pico funciones ya por toda España, que creemos que el público va a disfrutarlo mucho porque llega muy consolidado y muy fuerte. Pero sí, sí. Además, no quiero contar todo por qué son dos y cómo, porque es desvelar, hay mucha magia en el espectáculo y yo preferiría que la gente lo descubra, ¿no? Pues se animen a venir a verlo porque no van a quedar indiferentes. Nosotros como compañía somos bastante cañeros, mucha marcha, mucha intensidad, mucho ritmo, mucha fuerza, nada de ir a dormir a la butaca, al teatro, hay que estar intenso y con el pompis casi levantado de la butaca, ¿no?, viendo la obra. Y creo que lo conseguimos con este espectáculo.

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0: Y las fiestas de Bullas que están ya a la vuelta de la esquina, de hecho, pues esta noche ya podemos decir que arrancan con esa lectura del pregón a cargo de Juan Diego, que es hoy uno de los mejores hair designers, ahora que me digáis si he dicho bien la palabra, y experto en coloración más reconocido del panorama beauty nacional e internacional. Lo tenemos en nuestros estudios porque estaba ensayando para esta noche aquí en la Casa de la Cultura y lo hemos cogido directamente pues, del brazo. ¿Qué tal, Juan Diego?
1: Muy bien, muy bien. Encantado de estar aquí contigo, que es un honor representar a mi pueblo y feliz de que me hayan nombrado pregonero de estas fiestas, con mucha ilusión.
0: Bueno, pues yo encantada de tenerte aquí. Esta es como una previa, puedes explayarte hablando conmigo y quitar un poco los nervios que me imagino que sientes de cara a esta noche.
1: Sí, la verdad, tengo una mezcla de sentimientos. Tengo sentimientos de nervios, pero a la vez mucho respeto y muchísima ilusión. Tengo unas ganas ya de ponerme ahí en el escenario, en el salón de actos y nada. Estoy, la verdad, que muy ilusionado, muy emocionado.
0: ¿Y cómo fue ese momento en el que te llaman? Me imagino que te llamaría la alcaldesa o no sé si David, el concejal de festejos, para darte la noticia.
1: Me llamó la alcaldesa y recuerdo perfectamente ese día. Estaba en el gimnasio y me llama un número que no lo tenía guardado y digo, dígame, y estaba yo ahí haciendo pesas y dice, hola Juan Diego, soy la alcaldesa de Bullas tal y que nada, que vengo a decirte que si te apetece esto, y me quedé en shock, me quedé anonadado y nada, con mucha ilusión y inmediatamente pues le dije que sí, que la verdad es que es un honor representar a mi pueblo ya oficialmente, que muchas veces lo hago, lo llevo haciendo años a través de las redes sociales y ya oficialmente, pues siempre he sido como pregonero de mi pueblo.
0: Sí, sí, porque en las redes sociales tienes miles de seguidores. No sé si yo he perdido la cuenta, 200.000, más de 200.000.
1: Pues la verdad es que tengo como 250.
0: Fíjate.
1: 250.000, 245.000, la verdad. Aquí
0: que lo que cuentas en tus redes sociales sí que tiene una repercusión directa porque lo ve mucha gente. Y siempre has ido presumiendo de Bullas, por donde vayas. Y eso que has recorrido el mundo.
1: Sí, sí. La verdad es que, fíjate que siempre lo digo, que a pesar de haber viajado por todo el mundo por mi trabajo, siempre tengo que llegar después de cada viaje. Que, por ejemplo, me puedo ir a México, me puedo ir a Estados Unidos, pero siempre tengo que volver a mi tierra, a conectar con mis raíces y su gente.
0: Y ahora que tienes que hacer de pregonero, me imagino que habrás hecho una introspección del pasado, de tu infancia, de tu juventud, de cómo has vivido esas fiestas y todo eso lo plasmarás, ¿no?
1: Pues sí. Sí, la verdad que haciendo este trabajo, para mí, la verdad es que ha sido un honor para mí es un regalo, un honor lo que me está haciendo el ayuntamiento, lo que me está haciendo Bullas, porque me estoy dando cuenta realmente el amor que siente todos los ciudadanos de Bullas por mí y por mi trabajo. Y sobre todo he sido consciente que muchas veces las personas nos olvidamos todo el trabajo, todos los frutos que hemos ido recogiendo a través de nuestra vida y es como, wow. ¿A dónde he llegado? He sido consciente de lo que me ha aportado mi trabajo. Gracias a mi trabajo, todo lo que he conseguido, la gente que he conocido, el amor que me da y sobre todo lo bonito que es Bullas, porque haciendo memoria de cuando nos íbamos a la Rafa, cuando nos íbamos a los campos, cuando paseábamos por el Salto Lucero, es como, jo, qué bonito. Y sobre todo, qué bonito es Bullas.
0: Qué bonito y qué, ¿no? Precioso es todo Bullas y su entorno natural, como bien dices. Comenzaste a trabajar con tan solo 15 años. ¿Qué le dirías hoy a aquel joven que soñaba con hacerse un hueco? Que todavía sigue siendo joven, ojo, ¿eh?
1: Sí.
0: O sea, la proyección que todavía tiene.
1: Bueno, ya no soy tan joven, ya tenemos 34 años. Bueno, sí, soy muy joven, es broma. Y nada, empecé con 15 años. Recuerdo perfectamente ese día cuando fui con mi madre a la peluquería del Paco el Peluquero. Yo empecé con el Paco el Peluquero. Uh-huh. Y mi madre era clienta suya. Y un día me dijo, Paco, veo en tu mirada que te gusta la peluquería. Y yo, por mis cosas que tenía yo en mi cabeza de niño tan pequeño, decía, yo no quiero ser peluquero. Yo no me gusta la peluquería. Yo no quiero ser peluquero. Y fíjate, ¿qué le diría a ese niño de 15 años? Pues que nada, que siga trabajando. Que nadie te va a regalar nada y que disfrute, sobre todo que disfrute, porque muchas veces las personas nos enfocamos tanto en el trabajo que nos olvidamos de disfrutar cada momento de la vida.
0: Has trabajado ya, bueno, tú ya tu carrera pues es muy conocida y has trabajado con algunas de las personalidades más conocidas de España, pero ¿cuál podríamos decir que en todo este trayecto de carrera ha sido el momento más especial?
1: Pues cada momento de la vida tiene un pico de especial. Y sinceramente, ahora mismo esto, ser el pregonero de las fiestas de Goya, fíjate que he recibido miles de premios, he salido en reportajes, en muchísimas revistas, producciones, pero sinceramente, estar hoy aquí en mi pueblo para mí es un momento muy especial en mi trayectoria, tanto en lo profesional como en lo personal, ya que yo vinculo mucho lo profesional con lo personal, con mi vida.
0: Bueno, no puedes separar, ¿no? Claro. Digamos, tu trabajo también de lo personal. Y aparte también de la manera en lo que expones a través de las redes sociales, también todo eso es muy personal, porque estás siendo tú.
1: Claro, totalmente, totalmente, sí.
0: ¿Y qué crees que te ha diferenciado para convertirte en ese referente internacional en el mundo de la peluquería?
1: Pues no lo sé. Lo que me ha diferenciado, yo creo que ser yo. Que muchas veces sí. La verdad es que cuando recibes tantos premios, tantos halagos de tanta gente, muy buenas críticas, la verdad, y no tan buenas, al fin y al cabo siempre tienes que conectar con tus raíces, y eso es lo que yo hago siempre, por eso vengo a Bullas continuamente, cada vez que puedo, para conectar conmigo mismo y ser yo, para que no se te suba la tontería.
0: ¿Eso te dice también tu madre?
1: Bueno,
0: ¿o no?
1: mi madre es mi madre, es mi hate, es como la persona...
0: Te iba a decir si era tu mayor fan, lo mismo es quien más caña te da.
1: Fíjate, la gente se piensa que mi madre es mi mayor fan, pero qué va. Mi madre es la que más me juzga, pero sinceramente, gracias a mi madre, a cómo es, lo dura y estricta que ha sido conmigo, he ido consiguiendo cosas en la vida. Es quien me tiene con los pies en la tierra.
0: O sea que, bueno, Bullas es casa y, por supuesto, claro, hogar es tu madre también, ¿no?
1: Sí.
0: Que estará, me imagino, que hinchada de orgullo y muy contenta y nerviosa también a la par, ¿o no?
1: Sí, mi madre está muy nerviosa. Y he de decir, aquí lo cuento en primicia, que mi madre no le hacía mucha ilusión que fuera pregonero. Porque fíjate. Mi madre, fíjate, como la mujer ha pasado tanto en su vida, siempre ha intentado protegerme. Y yo creo...
0: Que no le gusta la exposición,
1: claro,
0: ¿no? Quizá.
1: Claro, por eso. Mi madre no quiere que me exponga tanto porque le da mucho que hagan daño a sus hijos. Y es su manera de protegerme. Y me dijo, jo, Juan Diego, si te hace ilusión, hazlo, pa'lante. Yo te voy a apoyar en todo como siempre he hecho. Pero, sinceramente, no me hace mucha ilusión que estés tan expuesto ahí. Porque sabe que me pongo muy nervioso. Porque a pesar de estar tan expuesto en redes sociales, al fin y al cabo en redes sociales, tú te lo guisas, tú te lo comes. Y
0: bueno,
1: tú
0: y que
1: lo
0: sabes
1: haces.
0: También de que es tu mundo, que es claro. Tu trabajo, que sabes, ¿no?, de lo que trata. Pero
1: claro.
0: Igual quizá esto es un poco más diferente.
1: Claro, pero exponerte así delante de tu gente es como, Dios mío, qué miedo, qué espera la gente. Pero nada, tengo esa presión, pero a la misma vez ilusión. Que gana más la ilusión que la presión, la
0: bueno,
1: verdad.
0: Y te acompaña tu familia, te acompañan tus amigos, te arropa el pueblo, o sea que
1: sí.
0: Vas a estar en un lugar seguro, como se dice, y aquí en la Casa de la Cultura.
1: Sí, sí.
0: Que, por cierto, también estuviste muy bien arropado cuando inauguraste tu salón, que pudimos ver también pues productos de Bullas, siempre pones a Bullas por encima en las redes sociales, o sea que siempre llevas ese pedacito de tu pueblo allá donde vayas.
1: Sí, totalmente. Sí, como yo digo siempre a todos mis amigos, si yo crezco, vosotros vais a crecer, y por eso al ser, digamos, un referente de Bullas, expuesto que estoy en redes sociales, ya que estoy en Madrid, pues, y tengo esa visibilidad, pues si puedo ayudar a mi pueblo, porque sé lo que es empezar desde cero, pues ahí todo mi apoyo lo tienen. Y eso es lo que me gusta. En la inauguración, pues conté con ciertos productos locales de aquí de Bullas y nada, y feliz, la verdad.
0: ¿Y cómo va el salón en Madrid?
1: Pues el salón va como un tiro. La verdad es que abre en febrero. Vamos a hacer un año y estamos súper, súper, súper contentos, la verdad.
0: Claro, porque, bueno, estamos hablando de Madrid, que es la capital de España. Pasan por allí por tus manos famosos, famosas y...
1: Yo no famosos sé, no sé. Y no famosas. Y también.
0: También,
1: sí,
0: también.
1: Sí.
0: No sé si eso es como el culmen, ¿no?, para ti.
1: Sí,
0: o todavía tienes más objetivos por encima de esto.
1: Hombre, siempre hay objetivos. Y es como, estaba tan nervioso con el pregón, con un nudo, llevo ya 2 semanas con un nudo en el estómago, que sinceramente estoy deseando que pase esto para ya meterme en la siguiente. Porque siempre soy así, me gusta como ponerme objetivos, proyectos, disfrutar también.
0: Adicto, ¿no? La adrenalina esa que produce el estrés de quiero algo y ¿no?
1: Totalmente, totalmente, sí.
0: Bueno, y acerca del pregón, ¿nos puedes desvelar de qué va a tratar o, no sé, el tono?
1: Pues el tono yo creo, por lo que me han comentado mi gente más allegada, es un tono así muy emotivo, es muy personal. sinceramente no sé qué espera la gente de Buya, pero espero conectar y llegar al corazón de todos los bulleros y bulleras de aquí que hoy van a estar presentes y que nos van a ver
0: En Telebullas.
1: En Telebullas, sí. Y la verdad, espero llegar a su corazón porque está hecho desde mi corazón, con mucho amor y nada, y desvelar algunas cosas de Bullas, de mis inicios y toda mi trayectoria profesional.
0: Pues a partir de las 21:30, el pregón, que será, bueno, después del Tío de la Pita, que será el primer chupinazo del Tío de la Pita, inclusivo, también hay que remarcar esto, en la Casa de la Cultura será este pregón, y bien remarcado eso que decías de Telebullas, donde se va a poder ver en directo, porque no quedan entradas ya para ver el pregón.
1: No quedan entradas, y he de decir que llegamos tarde, pero teníamos que haber puesto una pantalla como en la Plaza de España, ahí en la Plaza del Ayuntamiento, para que se retransmite en directo. Pues, porque la verdad es que me han escrito mucho a través de las redes sociales que es una pena que no han podido asistir porque se agotaron las entradas y nada.
0: Pues oye, esto que comentas, pues lo dejamos ahí para ver si otros años, pues también, no sé, en otros pregones. Hombre, este año ya no da tiempo.
1: Que... ¿Cómo que no?
0: Juan Diego, este año ya, yo creo que ya los servicios municipales no dan para más.
1: No, ya, total, sí.
0: Pero oye, pues sí, se podría poner ahí una pantalla para la gente que se queda con ganas de ver el pregón y el acto que se realiza, pues que lo puedan ver también en la Plaza de España. Buena idea, porque a veces
1: nuestra
0: Casa
1: de
0: la Cultura se queda pequeñita.
1: Es normal. Es normal y nada, pero también dejo aquí que si quieren se puede repetir. Yo me presto, que igual que lo hago una vez, lo podemos hacer una segunda vez. Bueno, y pueden contar conmigo para lo que necesiten, como siempre digo.
0: Me imagino que estas fiestas van a ser muy especiales para ti.
1: Pues la verdad es que sí. Estas fiestas hemos bajado, Salva y yo, que quiero también nombrar a Salva, que es un bullero que siempre me ha ayudado y lo conoce todo el mundo, y que está trabajando en el salón conmigo. Y nos hemos bajado, justamente nos bajamos anoche, después de trabajar, estamos todo el pregón, todo el fin de semana, nos subimos a trabajar, pero por supuesto tenemos que bajar la semana que viene para las fiestas de Bullas.
0: ¿Te has perdido alguna vez una fiesta de Bullas? ¿Por motivo de trabajo?
1: Sí, por motivo de trabajo, sí. Me perdió, con mucha pena, me perdió algún San Marcos, algunas fiestas de Bullas, alguna Semana Santa, porque mi trabajo ya estaba allí, ya estaba en Madrid, ya llevo como 12 años fuera y alguna fiesta que otra sí que me perdió, con mucha pena. Me acuerdo yo que algunas veces he llorado, en plan, después de ver a todas mis amigas unidas. Y que sobre todo en las fiestas y los momentos así más especiales que tiene Bullas es cuando nos reunimos todos los grupos, todos los amigos. Y muchas veces, pues alguna vez que otra, he faltado.
0: Bueno, es normal, porque no se puede estar dos sitios a la vez.
1: No se puede estar en misa y replicando.
0: Exactamente. Pero bueno, vais a estar en estas fiestas, estás este fin de semana, como tú dices, tu amigo Salva, que por cierto está aquí. ¿Qué tal, Salva?
2: Hola, buenos días.
0: Bueno, es tu jefe, ¿no, Juan Diego?
2: Sí, es mi jefe.
0: Ahora que no se escucha, que no nos oye.
2: Ahora que no me oye, puedo decir que es mi jefe y, bueno, y gran amigo.
0: Y gran amigo, ¿no? Tú también estás viviendo en Madrid, ¿no?
2: Sí, me ha llevado para allá.
1: Me lo llevé.
0: A él solo, también a más gente.
1: De momento a él solo.
0: A quien quiera irse...
1: A quien quiera, como siempre digo, mi casa... Está para todo el mundo, quien quiera. Es bienvenido.
2: Bueno, tengo que decir que también somos afortunados en el salón porque tenemos un equipo muy diverso. Uh-huh. O sea, nosotros, Juan Diego, cuenta ahora mismo en el salón con profesionales de diferentes puntos de España. Uh-huh. No solo que a mí, aparte de íntima, me ha llevado de Murcia, sino que en diversas entrevistas, lo de personas que hemos seleccionado para el salón, son de diferentes lugares, que es muy curioso.
0: Sí, que a lo mejor de Madrid, no hay nadie. No, que es lo que suele pasar ninguno. En Madrid también. En Madrid, que la gente que vive en Madrid no suele ser de Madrid, con lo que te cruzas en la calle.
1: Total, pero es muy fuerte porque la gente, bueno, los profesionales con los que están en el salón, ninguno es de Madrid, que han venido exclusivamente a la peluquería a trabajar con nosotros.
0: ¿Y porque te conocían a lo mejor a través de las redes sociales?
1: A través de las redes sociales nos han conocido y han querido trabajar con nosotros y es como, jo, qué guay, la verdad.
0: Pues sí, la verdad que también eso hace que, ¿no?, que uno esté más orgulloso de lo que ha... Pues montado, ¿no? Porque al final, Juan Diego, es algo que has creado y, como tú dices, pues tu esfuerzo te ha costado.
1: Bueno, sí. La verdad es que sí, pero bueno. Pero feliz. Feliz y muy orgulloso.
0: Muy bien, pues esta noche te veremos en ese pregón. Salva, que también estará ahí, ¿no?
2: Ahí estaré. Apoyándole y dándole todo mi cariño, como siempre hago.
0: Muy bien. Y nada, pues Juan Diego, un placer tenerte aquí. Ya no robo más minutos, que sé que estáis preparándolo todo para, pues eso, que salga todo bien esta noche, que seguro que sí.
1: Sí, sí, sí, seguro. Muy feliz, muy contento. Y muchísimas gracias a ti y sobre todo a Bullas por contar conmigo para esta mención, para este acto tan especial.
0: Nos alegramos mucho de que te vaya genial por Madrid y, por supuesto, que seas pregonero.
1: Muchísimas gracias.
0: Hasta luego.
2: Adiós.
3: Más vale que vamos a chapar.

0: Viernes 25 de septiembre y estos son en titulares los asuntos principales que los contamos a continuación. Llegan las prefiestas con muchas actividades, entre ellas la lectura del pregón esta noche a cargo de Juan Diego Teo. Ya se puede visitar la exposición de artistas locales en la Casa de la Cultura. También este fin de semana recordamos, entre otras actividades, el Bull Rock, que nos trae lo mejor del rock, del heavy, hoy viernes y mañana sábado. Y el Zacatín participa en Feramur, la gran cita de la artesanía en la región de Murcia. Este viernes arrancan las fiestas patronales de Bullas con el pregón de Juan Diego Teo, natural de Bullas. Juan Diego es hoy uno de los hair designer y expertos en coloración más reconocidos del panorama beauty nacional e internacional, especializado en rubios sofisticados, castaños luminosos y técnicas de iluminación de alta precisión. Ha convertido la naturalidad y el cuidado capilar en su sello personal, consolidándose como un auténtico referente de la peluquería contemporánea. Su trayectoria comenzó con tan solo 15 años en la peluquería de su pueblo natal, en el mismo salón al que acudía su madre como clienta. Más tarde se trasladó a Murcia para continuar su formación y con apenas 21 años dio el salto a Madrid, donde desarrolló una brillante carrera trabajando junto a grandes nombres del sector como Moncho Moreno y centro de referencia como Tacha Beauty. A lo largo de su carrera ha trabajado con destacadas personalidades del mundo de la moda, la música y también las redes sociales como Paula Echeverría, María Pombo, Malú, Carmen Lomana, entre otros. Además, cuenta con una importante proyección internacional tras continuar su formación en Estados Unidos y desarrollar proyectos entre España y México. Actualmente reúne a más de 200.000 seguidores en redes sociales y este 2026 culmina una nueva etapa profesional con la apertura de su propio espacio, Juan Diego Hair Salon, en Madrid. Por si algo ha llevado siempre por bandera a Juan Diego, además de su talento y profesionalidad, ha sido el orgullo de sus raíces, un fiel defensor de su municipio, presumiendo siempre de su Bullas allá por donde va. Desde el Ayuntamiento auguran un gran pregón y agradecen que haya aceptado ser la voz que dará inicio a nuestras esperadas fiestas patronales. Recordamos que ya no quedan invitaciones para esta noche, que también durante el pregón pues se realiza la puesta de bandas a las damas de honor de las peñas de nuestro municipio. Y también esta noche comienzan las novenas en honor a la Virgen del Rosario y los chupinazos del Tío de la Pita. Además, tendremos hoy y mañana el Festival Bull Rock con los horarios siguientes. Este viernes la apertura de puertas es a partir de las 20 horas. El Roble Azul abrirá este festival. Le seguirá a las 10 de la noche la banda de los hermanos Carrascalejo. Continuará a las 11 los Marañones, un grupo reconocido en la región de Murcia. Y a las 12 y media, Escasos, también cierran esta jornada de viernes, Lemon Blue a la 1:30. Y el horario para el sábado, apertura de puertas a las 20 horas, actúa Tablacho a las 21, Insanity a las 22, Nomad a las 23 horas, el grupo estrella Narco, que celebra su 30 aniversario, y Psicosis, que cierra la velada a las 2 de la mañana. Recordamos que las entradas se pueden adquirir online a través de ingrese.com. Y el sábado se hará una diana de mayores a las 8 de la mañana en la Plaza de España. Después se celebrará el Pasabares, una iniciativa que promueve festejos para tapear y pasarlo bien a ritmo de charanga por algunos de los bares de nuestra localidad. Además, las fiestas del vino con la pisada de la uva infantil y talleres para los más peques tendremos el sábado en la mañana y la puesta en marcha de la Fuente del Vino, bendición del primer mosto y cata de vinos de la Denominación de Origen Protegida Bullas para el domingo a mediodía. También a nivel cultural se puede visitar el Museo del Vino con Maricruz Fernández, que da a conocer su exposición, y también la Casa Museo en Pepe Marsilla, una visita teatralizada con Maticate. Se completa el fin de semana con el primer Festival de la Hamburguesa de Red Burger Festival a beneficio de la Cofradía de los Colorados de Bullas. Food Trucks para el viernes tarde, sábado todo el día y domingo hasta mediodía. Un fin de semana para calentar motores y animar a todo el mundo con la llegada de las fiestas patronales. En este sentido, las peñas preparan también su gran exhibición el sábado noche en el Jardín Adolfo Suárez con la presentación de peñas. Ayer se inauguró en la sala de exposiciones de la Casa de la Cultura la exposición de artistas locales para acercar el trabajo de los artistas del municipio a vecinos y visitantes, una exposición que reúne una amplia representación de disciplinas artísticas y artesanales, entre las que se encuentra la pintura, la escultura, el hilado y diferentes modalidades de artesanía, mostrando la diversidad creativa y el carácter artístico de Bullas. Escuchamos al concejal Antonio José Espín durante la presentación de esta exposición.
1: En la exposición podrán ver pintura, como pueden ver detrás de mí, pero también forja, escultura, ganchillo, encaje de bolillos, esparto. Son diferentes disciplinas artísticas que se dan cita en estas dos salas y que van a estar expuestas hasta el día 12 de octubre, las próximas semanas.
0: Con esta iniciativa, las fiestas patronales incorporan nuevamente el arte local a su programación, invitando a toda la ciudadanía a acercarse a la Casa de Cultura y apoyar y descubrir el talento de los artistas de Bullas. Más asuntos. Ayer hubo sesión ordinaria de pleno, se celebró en el Salón de Plenos del Ayuntamiento de Bullas, un pleno relativamente corto, que duraría pues alrededor de una hora, y es que en este pleno, entre otros puntos, se trató la modificación del régimen de dedicación y retribuciones de los concejales, que pasó favorable gracias a los votos de PSOE e Izquierda Unida y 4 abstenciones del Partido Popular. Se aprobó también la cuenta general de 2025 con los votos a favor del PSOE, 4 en contra del PP y una abstención de Izquierda Unida. También se modificó el presupuesto número 13 mediante crédito extraordinario y suplemento de crédito, con los votos a favor de PSOE e Izquierda Unida y 4 abstenciones del Partido Popular. La moción que iba a presentar el concejal de Vox en el grupo mixto sobre la soberanía española y la invasión de Ceuta finalmente no se pudo debatir, ya que por motivos personales el concejal de Vox, José Juan, no pudo asistir al pleno. Finalmente hubo un turno para ruegos y preguntas. A la venta esta mañana las entradas para la jornada de Bullas Educa, que este año lleva por título Remando Juntos. La cita se va a celebrar el sábado 24 de octubre en el Centro Joven Almazara, en horario de 9 a 14 horas. Estas jornadas, dirigidas tanto a docentes como a familias, buscan fomentar una educación más consciente, participativa y optimista en todas las etapas de la infancia y la adolescencia, ofreciendo un espacio de aprendizaje y encuentro entre profesionales del ámbito educativo, las familias y la comunidad escolar. El programa va a contar con ponentes de reconocido prestigio a nivel nacional, Mar Romera, maestra, pedagoga y experta en psicopedagogía, cuyo trabajo se ha centrado durante más de 30 años en impulsar una visión de la educación basada en el respeto profundo por las etapas de desarrollo y la singularidad de cada niño y niña. Yolanda Corral, divulgadora en ciberseguridad, educación, concienciación y bienestar digital. Y Alberto Soler, psicólogo colegiado con más de 20 años de experiencia clínica, coautor del libro Hijos de Padres Felices y protagonista en el videoblog Píldoras de Psicología. Además, la jornada estará conducida un año más por los actores de ImproMurcia, quienes aportarán un toque de humor e improvisación para dinamizar las ponencias. Y como en ediciones anteriores, las jornadas contarán con servicio de conciliación familiar, desayuno gratuito para los participantes, regalos y otras sorpresas que se irán desvelando en las próximas semanas. Se pueden adquirir de manera presencial estas entradas en el Informa Joven y online en la plataforma de entradas.bullas.es en los próximos días. Y otra noticia de interés, el Zacatín participa en Feramur, la gran cita de la artesanía de la región de Murcia. Lorca acoge hasta el 27 de septiembre la Feria Artesanía de la Región de Murcia, su edición número 42, una de las grandes citas del sector artesano que reúne cerca de un centenar de expositores y convierte a la ciudad en un escaporate de la tradición, la creatividad y el saber artesanal. Entre los participantes se encuentra Zacatín, que cuenta con un stand propio en esta edición de la feria, mostrando el trabajo y la esencia de este espacio dedicado a poner en valor la artesanía, las tradiciones y la identidad de la región de Murcia. La inauguración de Feramur tuvo lugar ayer y contó con la presencia del consejero de Empresa, Empleo y Economía Social, Luis Alberto Marín, y del alcalde de Lorca, Fulgencio Gil, quienes durante su recorrido por la feria visitaron también el stand del Mercadillo. La presencia de Zacatín en Feramur supone una oportunidad para dar a conocer su valor y acercar al público el valor de los oficios tradicionales en un encuentro que reivindica la artesanía como un sector vivo, capaz de mantener sus raíces al mismo tiempo que incorpora nuevas formas de creación e innovación. Cada edición Feramur es una invitación a descubrir el valor de lo hecho con conocimiento, dedicación y oficio. La feria se convierte así en un espacio donde tradición e innovación conviven de forma natural, demostrando que la artesanía continúa siendo una expresión viva de creatividad, identidad y excelencia. Y Y otro apunte más, el alumnado trabajador del programa experiencial de empleo y formación Mejora de la Escena Urbana de Bullas 2 ha participado en una jornada de formación práctica en primeros auxilios, una capacitación especialmente importante dentro de su proceso formativo y profesional. La sesión fue impartida por Fernando Fernández de Protección Civil, quien trasladó a los participantes conocimientos fundamentales para poder actuar de manera adecuada y eficaz ante diferentes situaciones de emergencia. A lo largo de la jornada, el alumnado no solo recibió contenidos teóricos, sino que también pudo poner en práctica las diferentes técnicas básicas de primeros auxilios, favoreciendo el aprendizaje práctico y adaptando a posibles situaciones que puedan encontrarse tanto en el ámbito laboral como en su vida cotidiana. Desde el centro se agradece la colaboración de Protección Civil de Bullas en el desarrollo de esta actividad y se ha valorado muy positivamente la implicación y la participación del alumnado durante la jornada. Este tipo de acciones formativas contribuyen a complementar la preparación profesional de los participantes, dotándolos de competencias y herramientas útiles para responder ante situaciones de emergencia a tiempo, que fomentan la prevención, la responsabilidad y la seguridad en el entorno laboral y social. Y en deportes les contamos que este sábado en el campo municipal se va a disputar el torneo de petanca, torneo Fiestas de Bullas. De otra parte, el sábado a las 11 de la mañana en el campo de Las Peñas, el fútbol Primera Levín, Bullas Deportivo La Alberca. El sábado a las 16:45 horas en el campo de Las Peñas, el fútbol Primera Cadete, Bullas Deportivo Yecla. Y el domingo cierra la jornada a las 5:30 de la tarde en el campo de Las Peñas, fútbol Tercera División, Bullas Deportivo Santomera. Hasta aquí este informativo, segunda edición, y hasta aquí nuestra programación en esta mañana de viernes. Que disfruten de lo que resta de jornada, disfruten también del fin de semana y, por supuesto, de todas las actividades de prefiestas. Bullas, que se encuentra ya inmersa prácticamente en sus fiestas patronales, a disfrutarlo al máximo. Feliz fin de semana. Hasta el lunes. Adiós.

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0: Viernes 25 de septiembre y estos son en titulares los asuntos principales que los contamos a continuación. Llegan las prefiestas con muchas actividades, entre ellas la lectura del pregón esta noche a cargo de Juan Diego Teo. Ya se puede visitar la exposición de artistas locales en la Casa de la Cultura. También este fin de semana recordamos, entre otras actividades, el Bull Rock, que nos trae lo mejor del rock, del heavy, hoy viernes y mañana sábado. Y el Zacatín participa en Feramur, la gran cita de la artesanía en la región de Murcia. Este viernes arrancan las fiestas patronales de Bullas con el pregón de Juan Diego Teo, natural de Bullas. Juan Diego es hoy uno de los hair designer y expertos en coloración más reconocidos del panorama beauty nacional e internacional, especializado en rubios sofisticados, castaños luminosos y técnicas de iluminación de alta precisión, ha convertido la naturalidad y el cuidado capilar en su sello personal, consolidándose como un auténtico referente de la peluquería contemporánea. Su trayectoria comenzó con tan solo 15 años en la peluquería de su pueblo natal, en el mismo salón al que acudía su madre como clienta. Más tarde se trasladó a Murcia para continuar su formación y con apenas 21 años dio el salto a Madrid, donde desarrolló una brillante carrera trabajando junto a grandes nombres del sector como Moncho Moreno y centro de referencia como Tacha Beauty. A lo largo de su carrera ha trabajado con destacadas personalidades del mundo de la moda, la música y también las redes sociales como Paula Echeverría, María Pombo, Malú, Carmen Lomana, entre otras. Además, cuenta con una importante proyección internacional tras continuar su formación en Estados Unidos y desarrollar proyectos entre España y México. Actualmente reúne a más de 200.000 seguidores en redes sociales y este 2026 culmina una nueva etapa profesional con la apertura de su propio espacio, Juan Diego Hair Salon, en Madrid. Por si algo ha llevado siempre por bandera a Juan Diego, además de su talento y profesionalidad, ha sido el orgullo de sus raíces, un fiel defensor de su municipio, presumiendo siempre de su Bullas allá por donde va. Desde el Ayuntamiento auguran un gran pregón y agradecen que haya aceptado ser la voz que dará inicio a nuestras esperadas fiestas patronales. Recordamos que ya no quedan invitaciones para esta noche, que también durante el pregón pues se realiza la puesta de bandas a las damas de honor de las peñas de nuestro municipio. Y también esta noche comienzan las novenas en honor a la Virgen del Rosario y los chupinazos del Tío de la Pita. Además, tendremos hoy y mañana el Festival Bull Rock con los horarios siguientes. Este viernes la apertura de puertas es a partir de las 20 horas. El Roble Azul abrirá este festival. Le seguirá a las 10 de la noche la banda de los hermanos Carrascalejo. Continuará a las 11 los Marañones, un grupo reconocido en la región de Murcia. Y a las 12 y media, escasos, también cierran esta jornada de viernes Lemon Blue a la 1 y media. Y el horario para el sábado, apertura de puertas a las 20 horas, actúa Tablacho a las 21, Insanity a las 22, Nomad a las 23 horas, el grupo estrella Narco, que celebra su 30 aniversario, y Psicosis, que cierra la velada a las 2 de la mañana. Recordamos que las entradas se pueden adquirir online a través de ingrese.com. Y el sábado se hará una diana de mayores a las 8 de la mañana en la Plaza de España. Después se celebrará el Pasabares, una iniciativa que promueve festejos para tapear y pasarlo bien a ritmo de charanga por algunos de los bares de nuestra localidad. Además, las fiestas del vino con la pisada de la uva infantil y talleres para los más peques tendremos el sábado en la mañana y la puesta en marcha de la fuente del vino, bendición del primer mosto y cata de vinos de la denominación de origen protegida Bullas para el domingo a mediodía. También a nivel cultural se puede visitar el Museo del Vino con Maricruz Fernández, que da a conocer su exposición, y también la Casa Museo en Pepe Marsilla, una visita teatralizada con Maticate. Se completa el fin de semana con el primer festival de la hamburguesa de Red Burger Festival a beneficio de la cofradía de los Colorados de Bullas. Food trucks para el viernes tarde, sábado todo el día y domingo hasta mediodía. Un fin de semana para calentar motores y animar a todo el mundo con la llegada de las fiestas patronales. En este sentido, las peñas preparan también su gran exhibición el sábado noche en el Jardín Adolfo Suárez con la presentación de peñas. Ayer se inauguró en la sala de exposiciones de la Casa de la Cultura la exposición de artistas locales para acercar el trabajo de los artistas del municipio a vecinos y visitantes, una exposición que reúne una amplia representación de disciplinas artísticas y artesanales, entre las que se encuentra la pintura, la escultura, el hilado y diferentes modalidades de artesanía, mostrando la diversidad creativa y el carácter artístico de Bullas. Escuchamos al concejal Antonio José Espín durante la presentación de esta exposición.
1: En la exposición podrán ver pintura, como pueden ver detrás de mí, pero también forja, escultura, ganchillo, encaje de bolillos, esparto. Son diferentes disciplinas artísticas que se dan cita en estas dos salas y que van a estar expuestas hasta el día 12 de octubre, las próximas semanas.
0: Con esta iniciativa, las fiestas patronales incorporan nuevamente el arte local a su programación, invitando a toda la ciudadanía a acercarse a la Casa de Cultura y apoyar y descubrir el talento de los artistas de Bullas. Más asuntos. Ayer hubo sesión ordinaria de pleno, se celebró en el Salón de Plenos del Ayuntamiento de Bullas, un pleno relativamente corto, que duraría pues alrededor de una hora, y es que en este pleno, entre otros puntos, se trató la modificación del régimen de dedicación y retribuciones de los concejales, que pasó favorable gracias a los votos de PSOE e Izquierda Unida y 4 abstenciones del Partido Popular. Se aprobó también la cuenta general de 2025 con los votos a favor del PSOE, 4 en contra del PP y una abstención de Izquierda Unida. También se modificó el presupuesto número 13 mediante crédito extraordinario y suplemento de crédito, con los votos a favor de PSOE e Izquierda Unida y 4 abstenciones del Partido Popular. La moción que iba a presentar el concejal de Vox en el grupo mixto sobre la soberanía española y la invasión de Ceuta finalmente no se pudo debatir, ya que por motivos personales el concejal de Vox, José Juan, no pudo asistir al pleno. Finalmente hubo un turno para ruegos y preguntas. A la venta esta mañana las entradas para la jornada de Bullas Educa, que este año lleva por título Remando Juntos. La cita se va a celebrar el sábado 24 de octubre en el Centro Joel Almazara, en horario de 9 a 14 horas. Estas jornadas, dirigidas tanto a docentes como a familias, buscan fomentar una educación más consciente, participativa y optimista en todas las etapas de la infancia y la adolescencia, ofreciendo un espacio de aprendizaje y encuentro entre profesionales del ámbito educativo, las familias y la comunidad escolar. El programa va a contar con ponentes de reconocido prestigio a nivel nacional, Mar Romera, maestra, pedagoga y experta en psicopedagogía, cuyo trabajo se ha centrado durante más de 30 años en impulsar una visión de la educación basada en el respeto profundo por las etapas de desarrollo y la singularidad de cada niño y niña. Yolanda Corral, divulgadora en ciberseguridad, educación, concienciación y bienestar digital. Y Alberto Soler, psicólogo colegiado con más de 20 años de experiencia clínica, coautor del libro Hijos de Padres Felices y protagonista en el videoblog Píldoras de Psicología. Además, la jornada estará conducida un año más por los actores de Impromurcia, quienes aportarán un toque de humor e improvisación para dinamizar las ponencias. Y como en ediciones anteriores, las jornadas contarán con servicio de conciliación familiar, desayuno gratuito para los participantes, regalos y otras sorpresas que se irán desvelando en las próximas semanas. Se pueden adquirir de manera presencial estas entradas en el Informa Joven y online en la plataforma de entradas.bullas.es en los próximos días. Y otra noticia de interés, el Zacatín participa en Feramur, la gran cita de la artesanía de la región de Murcia. Lorca acoge hasta el 27 de septiembre la Feria Artesanía de la Región de Murcia, su edición número 42, una de las grandes citas del sector artesano que reúne cerca de un centenar de expositores y convierte a la ciudad en un escaparate de la tradición, la creatividad y el saber artesanal. Entre los participantes se encuentra Zacatín, que cuenta con un stand propio en esta edición de la feria, mostrando el trabajo y la esencia de este espacio dedicado a poner en valor la artesanía, las tradiciones y la identidad de la región de Murcia. La inauguración de Feramur tuvo lugar ayer y contó con la presencia del consejero de Empresa, Empleo y Economía Social, Luis Alberto Marín, y del alcalde de Lorca, Fulgencio Gil, quienes durante su recorrido por la feria visitaron también el stand del Mercadillo. La presencia de Zacatín en Feramur supone una oportunidad para dar a conocer su valor y acercar al público el valor de los oficios tradicionales en un encuentro que reivindica la artesanía como un sector vivo, capaz de mantener sus raíces al mismo tiempo que incorpora nuevas formas de creación e innovación. Cada edición Feramur es una invitación a descubrir el valor de lo hecho con conocimiento, dedicación y oficio. La feria se convierte así en un espacio donde tradición e innovación conviven de forma natural, demostrando que la artesanía continúa siendo una expresión viva de creatividad, identidad y excelencia. Y otro apunte más, el alumnado trabajador del programa experiencial de empleo y formación Mejora de la Escena Urbana de Bullas 2 ha participado en una jornada de formación práctica en primeros auxilios, una capacitación especialmente importante dentro de su proceso formativo y profesional. La sesión fue impartida por Fernando Fernández de Protección Civil, quien trasladó a los participantes conocimientos fundamentales para poder actuar de manera adecuada y eficaz ante diferentes situaciones de emergencia. A lo largo de la jornada, el alumnado no solo recibió contenidos teóricos, sino que también pudo poner en práctica las diferentes técnicas básicas de primeros auxilios, favoreciendo el aprendizaje práctico y adaptando a posibles situaciones que puedan encontrarse tanto en el ámbito laboral como en su vida cotidiana. Desde el centro se agradece la colaboración de Protección Civil de Bullas en el desarrollo de esta actividad y se ha valorado muy positivamente la implicación y la participación del alumnado durante la jornada. Este tipo de acciones formativas contribuyen a complementar la preparación profesional de los participantes, dotándolos de competencias y herramientas útiles para responder ante situaciones de emergencia a tiempo que fomentan la prevención, la responsabilidad y la seguridad en el entorno laboral y social. Y en deportes les contamos que este sábado en el campo municipal se va a disputar el torneo de petanca, torneo Fiestas de Bullas. De otra parte, el sábado a las 11 de la mañana en el campo de Las Peñas hay fútbol primer alevín, Bullas Deportivo La Alberca. El sábado a las 16.45 horas en el campo de Las Peñas hay fútbol primera cadete, Bullas Deportivo Yecla. Y el domingo cierra la jornada a las 5 y media de la tarde en el campo de Las Peñas, fútbol tercera división, Bullas Deportivo Santomera. Hasta aquí este informativo, segunda edición, y hasta aquí nuestra promoción en esta mañana de viernes. Que disfruten de lo que resta de jornada, disfruten también del fin de semana y, por supuesto, de todas las actividades de prefiestas. Bullas, que se encuentra ya inmersa prácticamente en sus fiestas patronales, a disfrutarlo al máximo. Feliz fin de semana. Hasta el lunes. Adiós.

0: las fiestas de bullas que están ya a la vuelta de la esquina. De hecho, pues esta noche ya podemos decir que arrancan con esa lectura del pregón a cargo de Juan Diego, que es hoy uno de los mejores hair designers, ahora que me digáis si he dicho bien la palabra, y experto en coloración más reconocido del programa Beauty Nacional e Internacional. Lo tenemos en nuestros estudios porque estaba ensayando para esta noche aquí en la Casa de la Cultura y lo hemos cogido directamente pues del brazo. ¿Qué tal, Juan Diego?
1: Muy bien, muy bien. Encantado de estar aquí contigo, que es un honor representar a mi pueblo y feliz de que me hayan nombrado pregonero de estas fiestas, con mucha ilusión.
0: Bueno, pues yo encantada de tenerte aquí. Esta es como una previa, puedes explayarte hablando conmigo y quitar un poco los nervios que me imagino que sientes de cara a esta noche.
1: Sí, la verdad, tengo una mezcla de sentimientos. Tengo sentimientos de nervios, pero a la vez mucho respeto y muchísima ilusión. Tengo unas ganas ya de ponerme ahí en el escenario.

0: el Salón de Actos y nada, estoy la verdad que muy ilusionado, muy emocionado.
1: ¿Y cómo fue ese momento en el que te llaman, me imagino que te llamaría la alcaldesa o no sé si David, el concejal de festejos, para darte la noticia?
0: Me llamó la alcaldesa y recuerdo perfectamente ese día, estaba en el gimnasio y me llama un número que no lo tenía guardado y digo, dígame, y estaba yo ahí haciendo pesas y dice, hola Juan Diego, soy la alcaldesa de Bullastar y que nada, que vengo a decirte que si te apetece esto, y me quedé en shock, me quedé anonadado y nada, con mucha ilusión y inmediatamente pues le dije que sí, que la verdad es que es un honor representar a mi pueblo ya oficialmente, que muchas veces lo hago, lo llevo haciendo años a través de las redes sociales y ya oficialmente pues siempre he sido como pregonero de mi pueblo.
1: Sí, sí, porque en las redes sociales tienes miles de seguidores, no sé si yo he perdido la cuenta, 200.000, más de 200.000.
0: Pues la verdad es que tengo como 250.
1: Fíjate,
0: 250.000, 245.000, la verdad. Aquí
1: que lo que
0: viendo.
1: Cuentas en tus redes sociales sí que tiene una repercusión directa porque lo ve mucha gente y siempre has ido presumiendo de Bullas, sí, allá sí. Por donde vayas, y eso que has recorrido el mundo.
0: Sí, sí, la verdad es que fíjate que siempre lo digo, que a pesar de haber viajado por todo el mundo por mi trabajo, siempre tengo que llegar después de cada viaje, que por ejemplo me puedo ir a México, me puedo ir a Estados Unidos, pero siempre tengo que volver a mi tierra, a conectar con mis raíces y su gente.
1: Y ahora que tienes que hacer de pregonero, me imagino que habrás hecho una introspección del pasado, de tu infancia, de tu juventud, de cómo has vivido esas fiestas, y todo eso lo plasmarás, ¿no?
0: Pues sí. Sí, la verdad que haciendo este trabajo, para mí, la verdad es que ha sido un honor para mí es un regalo, un honor lo que me está haciendo el ayuntamiento, lo que me está haciendo Bullas, porque me estoy dando cuenta realmente el amor que siente todos los ciudadanos de Bullas por mí y por mi trabajo. Y sobre todo he sido consciente que muchas veces las personas nos olvidamos todo el trabajo, todos los frutos que hemos ido recogiendo a través de nuestra vida y es como, wow. ¿A dónde he llegado? He sido consciente de lo que me ha aportado mi trabajo. Gracias a mi trabajo, todo lo que he conseguido, la gente que he conocido, el amor que me da y sobre todo lo bonito que es Bullas, porque haciendo memoria de cuando nos íbamos a la Rafa, cuando nos íbamos a los campos, cuando paseábamos por el Salto Lucero, es como, jo, qué bonito. Y sobre todo, qué bonito es Bullas.
1: Qué bonito y qué, ¿no? Precioso es todo Bullas y su entorno natural, como bien dices. Comenzaste a trabajar con tan solo 15 años. ¿Qué le dirías hoy a aquel joven que soñaba con hacerse un hueco? Que todavía sigue siendo joven, ojo, ¿eh?
0: Sí.
1: O sea, la proyección que todavía tiene.
0: Bueno, ya no soy tan joven, ya tenemos bueno. 34 años. Bueno, sí, soy muy joven, en broma. Y nada, empecé con 15 años. Recuerdo perfectamente ese día cuando fui con mi madre a la peluquería del Paco el Peluquero. Yo empecé con el Paco el Peluquero y mi madre era clienta suya. Y un día me dijo, Paco, veo en tu mirada que te gusta la peluquería. Y yo, por mis cosas que tenía yo en mi cabeza de niño tan pequeño, decía, yo no quiero ser peluquero, yo no me gusta la peluquería, yo no quiero ser peluquero. Y fíjate, ¿qué le diría a ese niño de 15 años? Pues que nada, que siga trabajando, que nadie te va a regalar nada y que disfrute, sobre todo que disfrute, porque muchas veces las personas nos enfocamos tanto en el trabajo que nos olvidamos de disfrutar cada momento de la vida.
1: Has trabajado ya, bueno, tú ya tu carrera pues es muy conocida y has trabajado con algunas de las personalidades más conocidas de España, pero ¿cuál podríamos decir que todo este trayecto de carrera ha sido el momento más especial?
0: Pues cada momento de la vida tiene un pico de especial y sinceramente ahora mismo esto, ser el pregonero de las fiestas de Bullas, fíjate que he recibido miles de premios, he salido en reportajes, en muchísimas revistas, producciones, pero sinceramente estar hoy aquí en mi pueblo para mí es un momento muy especial en mi trayectoria, tanto en lo profesional como en lo personal, ya que yo vinculo mucho lo profesional con lo personal, con mi vida.
1: Bueno, no puedes separar, ¿no?
0: Claro.
1: Digamos, tu trabajo también de lo personal. Y aparte también de la manera en lo que expones a través de las redes sociales, también todo eso es muy personal, porque estás siendo tú.
0: Claro, totalmente, totalmente, sí.
1: ¿Y qué crees que te ha diferenciado para convertirte en ese referente internacional en el mundo de la peluquería?
0: Pues no lo sé. Lo que me ha diferenciado, yo creo que ser yo. Que muchas veces sí. La verdad es que cuando recibes tantos premios, tantos halagos de tanta gente, Muy buenas críticas, la verdad, y no tan buenas. Al fin y al cabo, siempre tienes que conectar con tus raíces, y eso es lo que yo hago. Siempre, por eso vengo a Bullas continuamente, cada vez que puedo, para conectar conmigo mismo y ser yo, para que no se te suba la tontería.
1: ¿Eso te dice también tu madre?
0: Bueno, mi madre es mi madre, es mi hate, es como la persona...
1: Te iba a decir si era tu mayor fan, lo mismo es quien más caña te da.
0: Fíjate, la gente se piensa que mi madre es mi mayor fan, pero qué va. Mi madre es la que más me juzga, pero sinceramente, gracias a mi madre, a cómo es lo dura y estricta que ha sido conmigo, he ido consiguiendo cosas en la vida. Es quien me tiene con los pies en la tierra.
1: Uh-huh. O sea que, bueno, Bullas es casa y, por supuesto, claro, hogar es tu madre también, ¿no?
0: Sí.
1: Que estará, me imagino, que hinchada de orgullo y muy contenta y nerviosa también a la par. ¿O no?
0: Sí, mi madre está muy nerviosa y he de decir, aquí lo cuento en primicia, que mi madre no le hacía mucha ilusión que fuera pregonero, porque fíjate. Mi madre, fíjate, como la mujer ha pasado tanto en su vida, siempre ha intentado protegerme. Y yo creo...
1: Que no le gusta la exposición.
0: Claro,
1: ¿no?
0: Claro, por eso. Mi madre no quiere que me exponga tanto porque le da mucho que hagan daño a sus hijos. Uh-huh. Y es su manera de protegerme. Y me dijo, jo, Juan Diego, si te hace ilusión, hazlo, pa'lante. Yo te voy a apoyar en todo como siempre he hecho. Pero, sinceramente, no me hace mucha ilusión que estés tan expuesto ahí. Porque sabe que me pongo muy nervioso. Porque a pesar de estar tan expuesto en redes sociales, al fin y al cabo en redes sociales, tú te lo guisas, tú te lo comes. Y
1: bueno,
0: tú
1: y que
0: lo
1: sabes
0: haces.
1: También de... que es tu mundo, que es tu claro. trabajo, que sabes, ¿no?, de lo de que trata, pero claro. Igual quizá esto es un poco más diferente.
0: Claro, pero exponerte así delante de tu gente es como, Dios mío, qué miedo, qué espera la gente, pero nada, tengo esa presión, pero a la misma vez ilusión. Que gana más la ilusión que la presión, la
1: bueno,
0: verdad.
1: Te acompaña tu familia, te acompañan tus amigos, te arropa el pueblo, o sea que
0: sí.
1: Vas a estar en un lugar seguro, como se dice, y aquí en la Casa de la Cultura.
0: Sí, sí.
1: Que, por cierto, también estuviste muy bien arropado cuando inauguraste tu salón, que pudimos ver también pues productos de Bullas, siempre pones a Bullas por encima en las redes sociales, o sea que siempre llevas ese pedacito de tu pueblo allá donde vayas.
0: Sí, totalmente. Sí, como yo digo siempre a todos mis amigos, si yo crezco, vosotros vais a crecer, y por eso al ser, digamos, un referente de Bullas, expuesto que estoy en redes sociales, ya que estoy en Madrid, pues, y tengo esa visibilidad, pues si puedo ayudar a mi pueblo, porque sé lo que es empezar desde cero, pues ahí todo mi apoyo lo tienen. Y eso es lo que me gusta. En la inauguración, pues conté con ciertos productos locales de aquí de Bullas y nada, y feliz, la verdad.
1: ¿Y cómo va el salón en Madrid?
0: Pues el salón va como un tiro. La verdad es que ahora en febrero vamos a hacer un año y estamos súper, súper, súper contentos, la verdad.
1: Claro, porque bueno, estamos hablando de Madrid, que es la capital de España. Pasan por allí por tus manos famosos, famosas y
0: famosos y no famosas. Y también.
1: También,
0: sí,
1: también.
0: Sí, sí, sí.
1: No sé si eso es como el culmen, ¿no? Para ti.
0: Sí,
1: o todavía
0: sí.
1: Tienes más objetivos por encima de esto.
0: Hombre, siempre hay objetivos. Y es como estaba tan nervioso con el pregón, con un nudo. Llevo ya 2 semanas con un nudo en el estómago que. Sinceramente estoy deseando que pase esto para ya meterme en la siguiente, porque siempre soy así, me gusta como ponerme objetivos, proyectos, disfrutar también.
1: Adicto, ¿no? La adrenalina esa que produce el estrés de quiero algo y ¿no?
0: Totalmente, sí, sí, sí.
1: Bueno, y acerca del pregón, ¿nos puedes desvelar de qué va a tratar o, no sé, el tono?
0: Pues el tono yo creo, por lo que me han comentado mi gente más allegada, es un tono así muy emotivo, es muy personal. Sinceramente, no sé qué espera la gente de Bulla, pero espero conectar y llegar al corazón de todos los bulleros y bulleras de aquí que hoy van a estar presentes y que nos van a ver
1: En Telebulla,
0: sí. Y la verdad, espero llegar a su corazón porque está hecho desde mi corazón, con mucho amor y desvelar algunas cosas de Bullas, de mis inicios y toda mi trayectoria profesional.
1: Pues a partir de las 21:30 el pregón, que será bueno después del Tío de la Pita, que será el primer chupinazo del Tío de la Pita, inclusivo, también hay que remarcar esto, en la Casa de la Cultura será este pregón, y bien remarcado eso que decías de Telebullas, donde se va a poder ver en directo, porque no quedan entradas ya para ver el pregón.
0: No quedan entradas, y he de decir que llegamos tarde, pero teníamos que haber puesto una pantalla como en la Plaza de España, ahí en la Plaza del Ayuntamiento, para que se retransmite en directo. Pues, porque la verdad es que me han escrito mucho a través de las redes sociales que es una pena que no han podido asistir porque se agotaron las entradas y nada.
1: Pues oye, esto que comentas, pues lo dejamos ahí para ver si a otros años, pues también, no sé, en otros pregones. Hombre, este año ya no da tiempo. Que...
0: ¿Cómo que no?
1: Juan Diego, este año ya, yo creo que ya los servicios municipales no dan para más.
0: No, ya, nada total, más, total, sí, sí, sí.
1: Pero oye, pues sí, se podría poner ahí una pantalla para la gente que se queda con ganas de ver el pregón y el acto que se realiza, pues que lo puedan ver también en la Plaza de España, buena idea, porque a veces nuestro
0: sí, es una
1: nuestra casa
0: es
1: de
0: normal.
1: Cultura se queda pequeñita.
0: Es normal. A ver, es normal y nada, pero también dejo que si quieren se puede repetir. Yo me presto que igual que lo hago una vez, lo podemos hacer una segunda vez. Bueno, y pueden contar conmigo para lo que necesiten, como siempre digo.
1: Me imagino que estas fiestas van a ser muy especiales para ti.
0: Pues la verdad que sí. Estas fiestas hemos bajado, Salva y yo, que quiero también nombrar a Salva, que es un bullero que siempre me ha ayudado y lo conoce todo el mundo, y que está trabajando en el salón conmigo. Y nos hemos bajado, justamente nos bajamos anoche, después de trabajar, estamos todo el pregón, todo el fin de semana, nos subimos a trabajar, pero por supuesto tenemos que bajar la semana que viene para las fiestas de bullas.
1: ¿Te has perdido porque... alguna vez una fiesta de bullas? ¿Por motivo de trabajo?
0: Sí, por motivo de trabajo, sí. Me perdió, con mucha pena, me perdió algún San Marcos, algunas fiestas de bullas, alguna Semana Santa, porque mi trabajo ya estaba allí, ya estaba en Madrid, ya llevo como 12 años fuera y alguna fiesta que otra sí que me perdió, con mucha pena. Me acuerdo yo que algunas veces he llorado, en plan dejo, después de ver a todas mis amigas unidas, y que sobre todo en las fiestas y los momentos así más especiales que tiene Bullas, es cuando nos reunimos todos los grupos, todos los amigos, y muchas veces, pues alguna vez que otra, he faltado.
1: Bueno, es normal, porque no se puede estar ya, en dos sitios a la vez.
0: No se puede estar en misa y replicando.
1: Exactamente. Pero bueno, vais a estar en estas fiestas, estás este fin de semana, como tú dices, tu amigo Salva, que por cierto está aquí. ¿Qué tal, Salva?
2: Hola, buenos días.
1: Bueno, es tu jefe, ¿no, Juan Diego?
2: Sí, es mi jefe.
1: Ahora que no se escucha, que no nos oye.
2: Ahora que no me oye, puedo decir que es mi jefe y, bueno, y gran amigo.
1: Y gran amigo, ¿no? Tú también estás viviendo en Madrid, ¿no?
2: Sí, me ha llevado para allá.
0: Me lo llevé.
1: A él solo, también a más gente.
0: De momento a él solo.
1: A quien quiera irse...
0: A quien quiera, como siempre digo, mi casa está para todo el mundo, quien quiera. Es bienvenido.
2: Bueno,
0: sí.
2: Tengo que decir que también somos afortunados en el salón porque tenemos un equipo muy diverso. Uh-huh. O sea, Juan Diego cuenta ahora mismo en el salón con profesionales de diferentes puntos de España. Uh-huh. No solo que a mí, aparte de íntima, me ha llevado de Murcia, sino que... En diversas entrevistas, lo del personal que hemos seleccionado para el salón son de diferentes lugares, que es muy curioso.
1: Sí, que a lo mejor de Madrid no hay nadie. No, que es lo que suele pasar en Madrid también. En Madrid, que la gente que vive en Madrid no suele ser de Madrid, con lo que te cruzas en la calle.
0: Total, pero es muy fuerte porque la gente, bueno, los profesionales con los que están en el salón, ninguno es de Madrid, que han venido exclusivamente a la peluquería a trabajar con nosotros.
1: ¿Y porque te conocían a lo mejor a través de las redes sociales?
0: A través de las redes sociales nos han conocido y han querido trabajar con nosotros, y es como, jo, qué guay, la verdad.
1: Pues sí, la verdad que también eso hace que, ¿no?, que uno esté más orgulloso de lo que ha, pues, montado, ¿no? Porque al final, Juan Diego, es algo que has creado y, como tú dices, pues tu esfuerzo te ha costado.
0: Bueno, sí. La verdad que sí, pero bueno. Pero feliz y muy orgulloso.
1: Muy bien, pues esta noche te veremos en ese pregón. Salva, que también estará ahí, ¿no?
2: Ahí estaré. Apoyándole y dándole todo mi cariño, como siempre hago.
1: Muy bien. Y nada, pues Juan Diego, un placer tenerte aquí. Ya no robo más minutos, que sé que estáis preparándolo todo para, pues eso, que salga todo bien esta noche, que seguro que sí.
0: Sí, seguro. Muy feliz, muy contento. Y muchísimas gracias a ti y sobre todo a Bullas por contar conmigo para esta mención, para este acto tan especial.
1: Nos alegramos mucho de que te vaya genial por Madrid y, por supuesto, que seas pregonero.
0: Muchísimas gracias.
1: Hasta luego.
2: Muchas gracias.

gracias por estar aquí, de verdad. Para mí es bien importante que estén aquí. Cada uno de ustedes significa mucho para mí. Así que vamos para la foto, vengan para acá, métase todo el mundo, todo el corillo, vamos.

0: todavía hasta el Día de Reyes.
1: Esta fiesta multitudinaria se celebra en el circuito de velocidad de Fuente
2: Caudal del agua aumenta, comienzan a aparecer unas pocas plantas pequeñas.

0: Y ya saben que la muestra de teatro en otoño, previa a las fiestas de Bullas, arranca este lunes 28 de septiembre con Martirio Alba, de La Púa Escénica, un espectáculo de danza-teatro de 50 minutos, recomendado para mayores de 16 años. La obra, escrita y dirigida por Quino Tomás Pérez, se adentra en la vida de Martirio, personaje de la casa de Bernarda Alba, meses después del suicidio de su hermana Adela. El montaje aborda su encierro, la culpa, el contexto de la guerra civil y su deseo de amor insatisfecho por Pepe el Romano. Escuchamos al director de esta compañía hablándonos de esta representación teatral.
1: Buenos días, soy Quino Tomás Pérez, dramaturgo, director de escena, productor y fundador de La Púa Escénica. Nuestra obra, Martirio Alba, trata sobre el personaje de la casa de Bernarda Alba y amplía su historia unos meses después de la muerte de Adela, la hermana pequeña. Martirio concentra el material dramático de García Lorca, puesto que es el antagonista de toda la historia de la casa de Bernarda Alba. O eso descubrí al leerla, analizarla y pensar mucho en ella. Me pareció interesante responder a la pregunta de qué le pasó después a este personaje, después de la muerte de su hermana y de la desaparición de Pepe el Romano, ya que Martirio encerraba el deseo por Pepe y me imaginé que guardaría la culpa por la muerte de su hermana. La historia se sitúa en 1937, en plena guerra civil, y bueno, es un monólogo en el que la actriz se desarrolla contando su propia historia y viviendo una noche terrorífica para ella. Digamos que es como el martirio de Martirio. Aparecen los recuerdos y deseos frustrados que vivió apenas unos meses. La obra ha tenido la fortuna de ser premiada en los premios Azar de 2023 a mejor producción, mejor escenografía y mejor intérprete masculino protagonista, en este caso Miguel Ángel Serrano, que es el bailarín que interpreta tanto a Adela como a Pepe el Romano. Es una obra muy sentida, muy, muy dura, entre comillas, pero que de ese dolor, de ese drama, puede ser que saquemos, porque ya lo hemos comprobado en otros teatros, una sensación de alivio y de paz.
0: El martes 29 de septiembre llegará una de las propuestas más destacadas de la programación, mejor no decirlo, protagonizada por Imanol Arias y María Barranco y producida por Pentación S.A. Esta comedia de 70 minutos y recomendada a partir de 14 años plantea qué ocurriría si una pareja que lleva muchos años junta decidiera decirse todo aquello que normalmente es mejor callar. Una propuesta cargada de humor, complicidad e ironía.
2: Mejor no decirlo.
3: No puedo creer que le dijeras eso, cielo.
4: ¿Por qué?
3: Bueno, es una cuestión de sutileza saber lo que se puede decir y lo que no. ¿Y qué es lo que ves exactamente?
4: No, que no es asunto tuyo.
3: ¿Por qué no fuiste tan amable con mi mamá como con tu hermano?
4: Porque los achaques de mi hermano, el pobre, no tiene arreglo. Pero tu madre... ¡Habla ya de una vez! Dime lo que piensas.
3: Cuando reflexiono, me cuestiono. Puedo estar a favor y seguir pensando en ello.
4: Si tú no fueras tan parado. Si no te diera vergüenza todo.
5: ¿Qué le pasa, señora? ¿Qué estamos hablando, y?
3: Entonces no lo sabíamos, coño.
4: Cariño, que es un audio. Prefiero decírtelo ahora, por si acaso la cosita entre nosotros va para adelante.
3: Dime una cosa, ¿se parecía a mí?
4: Bueno, pues es que ahora te voy a dejar porque me pillas conduciendo, pero yo te llamo cuando llegue a casa, ¿vale? Yo vengo de una familia donde nos decimos todo el tiempo, pero cuanto más sinceros somos, más valientes nos creemos. Y no, mi vida, eso no es así.
0: La tercera jornada será el miércoles 30 de septiembre y estará protagonizada por Gamberras de Doble K Teatro. Se trata de una comedia de 90 minutos recomendada para mayores de 12 años que sitúa al público en un delirante casting publicitario en el que tres mujeres compiten por convertirse en protagonistas de un anuncio. Los fallos, bailes improvisados y situaciones absurdas sirven de punto de partida para una propuesta cargada de creatividad y sátira. Escuchamos al director de la compañía Doble K Teatro hablándonos de Gamberras.
6: Hola, Juan, y soy Alfredo Zamora y soy el director de, como te digo, la función se llama Gamberras, Doble K Teatro. Es una dramaturgia de Natalia Llurena Rodríguez sobre una obra, sobre un texto de Boleslav Polipka. Está interpretado por Inmaculada Rufete, Susi Espín, María Alarcón y Eva Torres, y está dirigida por el maestro Antón Balén. Es una función, es una comedia con una pizca de clown, de humor físico, humor slapstick, de este humor físico de gags y tal, y mezcla, aunque es una función de texto, pero tiene ese aire clown, al estar dirigida por Antón Balén, que es un maestro del clown, que ha dirigido, ha sido director de clown durante muchos años del Circo del Sol. ¿Qué más te puedo decir? Que es una función muy divertida, que la gente participa mucho, que tiene su pellizco amargo, porque nosotros nos gusta contar las cosas con humor, pero contar cosas importantes. La función al final habla del perdedor, pero lo hace desde el prisma del humor, porque el argumento es tres chicas que se presentan a un casting, las seleccionan para un casting para hacer un anuncio de comida para mascotas, comida de canguro para mascotas, y bueno, y en ese casting es delirante, les hacen de todo tipo de pruebas y todo tipo de hacen hacer de todo, en fin, y todo es muy muy ridículo y muy, y bueno, al final de lo que cuenta es eso, de la utilización, lo que hace, de hasta dónde está dispuesto a llegar para conseguir un trabajo, porque con tal de conseguir el trabajo y tal, pues ya pasan por todas las ridiculeces que le proponen en el casting, ¿vale? Y de eso habla, de la amargura, del perdedor, de lo que te utiliza la sociedad, pero lo hace desde el prisma del humor para que la gente se pase un rato muy divertido y luego se quede un poquito pensando diciendo, oye, qué bien me lo he pasado, pero qué mala leche tenía la cosa. ¿Vale? Y nada, pues Doble K Teatro, no sé, nos conocerás de por ahí, llevamos 30 años en la carretera y bueno, y que es un placer siempre estar allí en la semana de Teatro de Boyas. La última vez que estuvimos fue con Despedida de Casada, con el mismo reparto, que fue un exitazo, y ya está.
0: Y la 34 edición de la muestra de teatro en otoño en Bullas concluirá el jueves 1 de octubre con Requiem por un campesino de Teatro Che y Moche, una tragicomedia de 75 minutos basada en la obra universal del escritor aragonés Ramón Sender, coincidiendo con el 120 aniversario de su nacimiento. La historia se sitúa en el verano de 1937, un año después de la muerte de Paco el del Molino. Mosén Millán, el sacerdote que lo bautizó, casó y acompañó en sus últimos momentos, se prepara para celebrar una misa de requiem por su alma. La obra ha sido reconocida por el Premio Isabel de Portugal al Mejor Espectáculo de Teatro Contemporáneo y el Premio a Mejor Dirección en el Festival Vegas Bajas.
7: Sí, es como un ñaque, podríamos decir, un ñaque moderno, o absolutamente moderno. Pero sí, yo creo que fue una lección además. A veces dicen, bueno, porque las compañías pequeñas... No. Es una fortaleza en el teatro que dos personajes puedan contar todo. Uh-huh. No es un demérito ni un defecto, todo lo contrario. En cine el lenguaje es otro y a lo mejor pues, nos podemos permitir el lujo, y aparte de permitirnoslo, pues que funciona muy bien como lenguaje, ¿no? Muchos personajes exteriores. En el teatro yo creo que esa utilización de recursos... Y la propia magia narrativa del teatro se ve muy fortalecida con ese trabajo tan concentrado, tan intenso, tan medido, Yo creo que la conexión es fantástica. Bueno, a ver, son muchas funciones, son 100 y pico funciones ya por toda España, que creemos que el público va a disfrutarlo mucho porque llega muy consolidado y muy fuerte. Pero sí, sí. Además, no quiero contar todo por qué son dos y cómo, porque es desvelar, hay mucha magia en el espectáculo y yo preferiría que la gente lo descubra, ¿no? Pues se animen a venir a verlo porque no van a quedar indiferentes. Nosotros como compañía somos bastante cañeros, mucha marcha, mucha intensidad, mucho ritmo, mucha fuerza, nada de ir a dormir a la butaca, al teatro, hay que estar intenso y con el pompis casi levantado de la butaca, ¿no?, viendo la obra. Uh-huh. Y creo que lo conseguimos con este espectáculo.

0: Hace unos días, la Concejalía de Educación, junto con la Comisión Docente, presentaba las terceras jornadas de Huellas Educa, que este año llevan por título Remando Juntos. La cita será el sábado 24 de octubre en el Centro Joven La Almazara, por la mañana, de 9 a 14 horas. Hoy se ponen a la venta estas entradas y aquí en la Onda de Huellas vamos a darles a conocer lo que dio de sí esa rueda de prensa de presentación en la que intervino el concejal Antonio José Espín, el concejal de Educación, y también Juani Caballero, educadora en la Escuela Municipal de Educación Infantil de Huellas, y habló en representación de la comisión docente. Lo escuchamos a continuación. Recordamos que las entradas salen a la venta hoy por un precio de 10 euros y estarán disponibles a partir de las 12 del mediodía en el Informa Joven, de manera física. En futuros días podremos adquirirlas online.
1: Muy buenas tardes. Nos encontramos en el Salón de Plenos, muy bien acompañado me encuentro, para presentar las terceras jornadas de educación Huellas Educa, que este año hemos querido llamar Remando Juntos. Me acompañan, como pueden ver, maestros y maestras de la localidad, que son además docentes de los diferentes centros educativos de nuestro pueblo. Ellos y ellas, principalmente ellas, son miembros de la comisión docente de la

0: Ayuntamiento de Bullas, que desde hace 3 años colaboran con la Concejalía de Educación en la confección y en la puesta en marcha de estas jornadas de educación que cada año congregan a más gente y que se están convirtiendo ya en un referente no solamente de nuestro municipio, sino también de nuestra comarca y de nuestro entorno. Nos encontramos aquí, como decía, para presentar la tercera edición de estas jornadas que desde el primer momento llamamos Bullas Educa, pero que cada año hemos querido poner un título para centrar la atención en algo que tiene que ver con la educación y con la forma en la que educamos todos juntos. Este año estas jornadas tienen como título Remando Juntos, y aquí pueden ver el cartel anunciador que a partir de ya pues se va a distribuir en los diferentes colegios, en los diferentes municipios, para anunciar estas jornadas. El cartel, muy bonito y además muy ilustrativo de cómo en la educación debemos de remar juntos los docentes, las familias, la comunidad educativa, el municipio y las organizaciones como el ayuntamiento que colaboran con la educación de nuestros niños, es obra de Ana Gil, al igual que el año pasado, por lo que desde aquí queremos agradecerle que haya puesto la imagen a estas jornadas que llevamos preparando desde principios de año. Una vez terminaron las jornadas del año pasado, que tuvieron como título Tejiendo en Positivo, empezamos a conformar las de este año, que tendrán lugar el 24 de octubre en la Almazara, en horario de 9 a 14 horas, como en ediciones anteriores. Este año tenemos tres ponentes de una calidad exquisita, ponentes que en el ámbito educativo tienen una reputación enorme a nivel nacional y que hemos tenido la suerte de poder contar con ellos para engrandecer estas jornadas que cada año, como decía, congregan a más gente. La primera de ellas es Mar Romera. Es maestra, pedagoga y experta en psicopedagogía y en inteligencia emocional. Es una de las voces más influyentes de la transformación de la escuela contemporánea y nos va a hablar en su ponencia de su modelo pedagógico que ella ha llamado Educar con las 13, con las 13, perdón, capacidades, competencias y corazón. El segundo de los ponentes será Alberto Soler, que es psicólogo, máster en psicología clínica y de la salud y especialista europeo en psicoterapia. Este nos hablará de la ansiedad en la infancia y en la adolescencia y en los límites y normas que debemos establecer tanto en la escuela o en el instituto como en las familias en ambas etapas, en la infancia y en la adolescencia. Y la tercera de las ponentes es Yolanda Corral, que es periodista y formadora especialista en ciberseguridad y competencias digitales, que nos va a hablar precisamente de esto, de la ciberseguridad y del bienestar digital dirigido a profesores y a familias. Y es que estas jornadas están dirigidas desde el primer momento de que se gestaron a familias de nuestra localidad y a los docentes que trabajamos en los diferentes centros educativos de Bullas y también los que trabajamos en otros centros educativos de nuestra comarca o de nuestra región, porque se dan cita en esta jornada normalmente personas de venidas de diferentes sitios, que es lo que los hace aún más interesantes. Además, hemos de dejar claro que estas ponencias, estas jornadas en general, están dirigidas a familias y a docentes no solamente de la etapa infantil y primaria, sino también de la etapa secundaria, por lo que todos los ponentes hablarán de, en su tema concerniente, a la infancia y a la adolescencia. Lo digo para que las familias puedan valorar la asistencia no solamente en las primeras etapas, sino también en la adolescencia y en la etapa de la secundaria, que es una etapa difícil en la que no siempre se encuentran respuestas fáciles a los problemas que pueden tener nuestros chicos y chicas. Las jornadas estarán presentadas otra vez más por Impromurcia este año, con novedades importantes que las van a hacer aún más divertidas, y en ellas participará APCON, que estará con nosotros en diferentes puntos del evento, pero también en el almuerzo, que como saben incluye la entrada, almuerzo gratuito, y también con Matícate, nuestro grupo de teatro local, que hará las hará de anfitriones al entrar a las jornadas con pues con actividades de teatro y haciéndolo más ameno para los participantes. Al igual que el año pasado, tendremos servicio de conciliación familiar, que de esto hablaremos más adelante, iremos informando en las redes sociales, para aquellas personas que participen en las jornadas y se quieran inscribir, de manera que tengan actividades para sus hijos e hijas y les podamos facilitar la asistencia a las mismas. Y en un principio, esto a falta de decirles cómo pueden adquirir la entrada. Una entrada que, como saben, suelen agotarse, se venden con mucha facilidad, por lo que les pedimos que quienes estén interesados que se hagan con ellas lo más rápido posible para garantizar que al menos todos los bulleros y bulleras que quieran participar puedan hacerlo. Las entradas tienen el mismo precio de los años anteriores, 10 euros. Esto incluye la asistencia a la jornada, la bolsa de participación, el desayuno gratuito, el servicio de conciliación y todo lo que van a vivir, la experiencia que van a vivir a lo largo de toda la mañana en las jornadas de educación. Y podrán adquirirlas a partir del próximo viernes, a partir de las 12 del mediodía, en Informa Joven de manera presencial hasta el día 30 de septiembre. Y a partir del día 1 de octubre lo podrán adquirir, aquellas entradas que queden, a través de la página web del Ayuntamiento de Bullas, de la página web de las entradas, de venta de entradas del Ayuntamiento. De manera que no solamente pues tengan acceso a ellas los bulleros y bulleras, que para eso dejamos estos primeros días de venta presencial, sino que también puedan acceder los maestros, maestras y familiares de otros municipios. En un principio esta es la información general de la jornada. De todos modos, les invitamos a que nos sigan en las redes sociales de Bullas Educa, porque ahí iremos dando información puntual de los ponentes, de las actividades que vamos a llevar a cabo en estas jornadas, de cómo se preparan, de todo el trabajo que hace la comisión docente y también de las sorpresas que, evidentemente, no podemos revelar en esta rueda de prensa, pero que las habrá a lo largo de la mañana, como todos los años. Yo les invito a que participen, a que disfruten de una experiencia, porque más que una formación entendida al uso, es una experiencia multisensorial. Quienes hemos tenido la suerte de participar en las ediciones anteriores, sabemos que es una mañana divertidísima en la que aprendes, en la que disfrutas, te relacionas con otros maestros o familias de nuestro pueblo o incluso de otros que vienen y que hacía tiempo que no veías. Es una mañana en la que se enriquece el alma con la formación que nos dan y con todas las actividades que se preparan, y una oportunidad de pasar una mañana de sábado diferente, llenándonos de nuevos conocimientos y también de la experiencia que nos da compartir todo lo que tenga que ver con la educación con otros docentes o con otras familias. Yo quiero agradecer, antes de finalizar, a todas las personas que hacen posible que esto vuelva a ocurrir en Bullas. Hace unos años era impensable, porque además teníamos un referente potente en la comarca, que eran las jornadas de educación de Cejín. Hoy en día esas jornadas ya no se celebran desde hace años y Bullas es el referente en las jornadas de educación de la comarca del noroeste y del río Mula, lo cual nos hace sentirnos muy orgullosos. Pero esto gracias a la participación de mucha gente. En primer lugar, de los trabajadores del Ayuntamiento, representados principalmente por Ana Belén y por los conserjes de la Casa de la Cultura, que siempre nos apoyan en todo lo que tenga que ver con la organización, que lleva mucho previo antes de la celebración de las jornadas. También de todos los colegios de Bullas y también de Ascón, que este año participa con nosotros, que no solamente se implican en la confección de las jornadas a través de sus docentes que participan en la comisión y de otras cuestiones que le pedimos, sino que además pues nos han impulsado desde el primer momento y apoyan esta iniciativa. Prácticamente bueno, son el germen de que esta iniciativa haya salido adelante, ¿no? Y la apoyan año tras año. Y principalmente quiero agradecer, además de las personas que colaboran, entidades, empresas que colaboran con nosotros en estas jornadas, a las personas que tengo detrás de mí y a aquellas que no han podido estar aquí esta tarde pero que forman parte de la comisión. A mis compañeros y compañeras, maestros y maestras de Bullas que están aquí, que han venido a lo largo de todo este año a todas las reuniones que he convocado, a las que van a preparar la decoración para las jornadas, preparan las bolsas, lo hacen todo con mucha ilusión. utilizan su tiempo libre en favor de la educación de nuestro pueblo y hacen que algo tan difícil de llevar a cabo se esté realizando en Bullas con tanto éxito y además con un ambiente pues del que yo creo que nos sentimos todos muy orgullosos. Hay muy buen rollo en este grupo, hay muy buena afinidad entre todos los docentes de Bullas, algo que es importantísimo para que la educación de nuestros niños sea cada vez mejor. Y bueno, pues es un ejemplo de que cuando se trabaja en conjunto, cuando los colegios, los docentes, las personas decidimos trabajar en comunidad, las cosas salen bien y repercute favorablemente en el progreso y en el beneficio del pueblo, ¿no? Por lo tanto, gracias a todos y a todas por participar, por mantener la ilusión y hacer que los demás también la mantengamos, por tener la fuerza suficiente como para sacar estas terceras jornadas adelante. Espero que sea un éxito principalmente por el trabajo que estáis haciendo y que vais a hacer para que esto sea así y espero que siga haciéndolo mucho tiempo. Y en nombre de la comisión, antes de despedirnos, le voy a dejar la palabra a Juani, que es maestra en el EMEI, en la Escuela de Educación Infantil Municipal de Bullas, para que dirija unas palabras en nombre de la comisión docente. Muchas gracias por su atención.
1: Muchas gracias. Buenas tardes a todos. Como representación de este gran equipo que me respalda aquí detrás, pues simplemente, por un lado, agradecer precisamente a las personas que vienen a vernos y que siempre nos muestran un gran interés por estas jornadas. Y pues nada, este año tenemos un gran cartel, como veis, y sí, nuestra intención siempre es pues colaborar y crecer y compartir experiencias con todo el equipo docente de Bullas, de nuestros alrededores y, por supuesto, de las familias y todas aquellas personas interesadas en el mundo de educación y con ganas de crecer y seguir formándose a lo largo de su trayectoria. Así que, pues, yo creo que todo está dicho ya y solamente decir que gracias. Gracias por acompañarnos.

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